0: será el chino, se viene acompañado por Montiel, pelota al área, muy buena, media vuelta y pum, toca Cachete, ahí está. Increíble, pero había posición adelantada. Correa remató, rastrero, tiro.
1: Y a propósito, esto con Marcos Germán, es cierto que prácticamente es él aguantando en el fondo sin ningún tipo de oposición. Cuando vemos el pase, está sí, claramente un cuerpo entero adelantado, Montiel.
0: Es anterior.
1: Sí. Pero bueno, Silva lo que está teniendo es mucho criterio para pasar la pelota, ¿no? Y eso es lo que me parece que se tiene que destacar en rival.
0: Y el corte.
1: Claro, ¿no? el corte. Obviamente que es el relevo de todos que van en el ataque para empatarlo como sea.
0: Alto tiro del arquero Miño. Quiere buscar Candia. No llega Maroni. Cabecea Cachete. Desde atrás le pega hasta lo alto. Martínez cuarta. La cabeza de Miloc para repeler. Intenta la salida. Barrios. Guaraz iba por esa punta, pero el pase no vino, la corta. Pleno retorno. Arambarri quiere controlar. Acuña está de frente. Falta contra Arambarri por parte de Guaraz. Por eso el tiro libre que se hace para Silva y la salida es por acá. Otra entrega más de Silva. Para adentro se viene Cachete. Se va de nueve Montiel, como en la selección cuando se la bajó a Lionel. Aquí está otra vez Acuña. Desde el medio, surgiendo está Otamendi. Por este costado deriva para Correa, que cambió de punta y encaró a Insúa. El mano a mano se plantea por acá, va Angelito. ¡Correa! De Martínez sacando. Insiste Silva. Por ahora, desde el piso y todo Tapia. Pero no tiene combustible para contraatacar Barracas. Llega hasta ahí. Es que están metido atrás. Hay que recorrer tanto terreno.
1: El jugador más adelantado está a 80 metros de Santiago Beltrán. En esta acción Maroni otra vez. Corriendo mucho Maroni. Ya nada más.
0: Correa tocó y va al área. El juego se vuelca aquí al costado con Acuña. Pase para Beltrán, pero nada. Dispondrá Niño.
1: Yo creo que ya el árbitro tiene que empezar con el conteo.
0: Mirá, ahí está Barasa con el brazo levantado. Ahí estaban las discusiones.
1: Directo, mirá, directo dice. No, ¿por qué no levantaba la bandera? Pero, la perdón, la mano.
0: Pero está bien, pero cuando hay una retención, es tiro libre indirecto. Claro. Eso se sabe reglamentariamente que es indirecto. Lo que pasa es que, obvio, el árbitro tiene que hacer el gesto.
1: Claro. Yo creo que se distrajo en un momento Barasa.
0: A ver, reglamentariamente correspondía tiro libre indirecto. ¿Sí? No se discute porque es una retención. Ahora, luego el árbitro tiene que hacer el gesto para que todos los jugadores sepan claramente de qué se trataba.
1: Bueno, buen estado de Iván Guaraz, otro más en Barraca Central. Bueno, si pasa, pasa. Lo que pasa es que Acuña tocó la pelota penita y ya la barrera estaba encima de Angelito Correa. Y esa falta de rebeldía es la que yo destaqué. Nadie de River protestó eso.
0: Por este lado espera Cachete. Desde el otro lado buscando Silva. Ya se viene adelantando Acuña, Miño. La verdad que en esto de salir a cortar centros, el arquero de Barraca Central ha estado impecable.
1: Sí, como hemos dicho, aportando mucho, mucho aplomo. Es cierto que se demora y la gente de River está con mucha bronca. Ahora hay un jugador caído. Esto va a obligar a Arasa a adicionar de mínima entre 7 y 8 minutos por el tiempo que se ha perdido. Hoy más temprano, Estudiantes de Río Cuarto le ganó a Tigre 1-0. Mismo resultado para Newell's, que como local venció a Talleres 1-0. Debutó Jorge Sampaoli como técnico de la T. Y más tarde, Lanús contra San Lorenzo. Para mañana van a quedar 3 partidos. Atlético Tucumán Independiente Rivadavia, Estudiantes Independiente y Deportivo Ristra contra Boca. Y ya entre semanas, ya el martes, arranca la fecha 2. El torneo clausura. Bueno, un cambio más. Se retira Iván Tapia con la 10 en Barraca Central. Ingresa camiseta número 17, Elías Pereira. River va a jugar el miércoles contra Gimnasia en el Bosque, 19:15. Mientras que Barracas ese mismo día, 2:30 de la tarde, va a recibir a Aldo Civi. Aldo Civi es el único equipo que todavía no ganó en el semestre por torneo doméstico.
0: No, sí, por Copa Argentina. Triunfazo justo contra River ha metido en la Copa Argentina. Bueno, afuera Tapia. Y adentro Pereira, lo dicho. Está perdiendo River en la primera fecha del campeonato. Y en su casa, ante Barraca Central.
1: Pero todas las vistas están puestas sobre el cartel electrónico a ver cuánto tiempo más se va a jugar de mínima. Insisto, entre 7 y 8 minutos lo que se tiene que jugar, pero...
0: Lateral de Insúa, la peinada de Candia, la búsqueda constante de anticipar en el fondo por parte de Martínez Cuarta, pero gana Maroni. Se viene Gonzalo Maroni. Aquí está Maroni, soltó para Candia. Ese dueto está listo para tener la pelota. Juego para Milok. Intenta defenderse con tenencia, con Guaraz. Ahora tirando atrás para Chaper. Chaper levanta el remate contra el área. Por ahora Otamendi. ¿Se van a jugar 7?
1: 7.
0: 7 más. A partir de ahora, de mínima, porque si se pierde tiempo podrían ser más minutos también. Aquí está Silva. En el medio esperando pista. El Chino Martínez Cuarta. La habilitación inmediata para empezar a crecer con Correa. Este es Cachete. Montiel para Correa. Correa va para adentro. Lo trabaron. Ahora el que va a sacar es Insúa. Con esa media vuelta que no va muy lejana, que digamos. El corte de Martínez Cuarta. La mirada de Montiel. El pase al medio para que pivote Lucas Beltrán. Tiene que tocar atrás Martínez Cuarta. Después Silva. Incómodo pase para Cuña, pero va a llegar. A ver, Freitas. Pelota profunda. Llega, no llega. Saque de arco para Miño.
1: Creo que el saldo que le va a dejar este partido a River, más allá de cómo termine, porque todavía tiene chance hasta de darlo vuelta, es la impotencia para generar. Así todo, creo que tuvo dos chances muy claras de gol. El tiro libre de Colidio que pegó en el travesaño y el cabezazo de Beltrán que se fue a nada de la base del poste izquierdo. Que River, incluso sin estar fino a la hora de generar juego ofensivo, estuvo cerca en dos ocasiones del empate. Una con pelota parada y una con pelota en movimiento. Pero el partido en general no ha sido bueno el de River. Sí, en cuanto a entrega, no ha sido un equipo que caminó la cancha y que se mostró entregado. Pero no está fino.
0: A ver, ahora se viene Santos Borré, habilitación inmediata para Angelito. Correa contra Insúa, Correa contra Insúa. Ángel Correa y la media vuelta. Ángel Correa y la mirada al área. Ángel Correa y la tenencia. Ángel Correa y el centro. Quiere Beltrán. Niño.
1: Todos pedían algo ahí, ¿eh? Todos pedían algo. A ver qué pasó. El centro de Angelito, de zurda. Allí, nada. No pasó absolutamente nada. Estaban agarrando los dos y se pegan la mano. No había posibilidad de quitarla. Y después la volada de Miño para la foto.
0: Ya van 2 y medio de los 7 minutos, ¿eh? Y la verdad que hay tiempo material para muy poco. Acuña mandando las huestes al frente. Mientras tanto traslada. Esperando está, por supuesto, ir a buscar de 9 Otamendi. Adelantamiento de Martínez Cuarta. Habilitación para ir al área también, ¿eh? Se viene con todo River. Va a buscar, corrida por atrás de todo. Pero el pase de Freitas es una invitación al saque de arco de Miño. Que va y le dice a Chaper, ¿qué tal? ¿Cómo te va? ¿Bien? ¿La familia todo en orden? Bueno, la idea es comer los mayores segundos posibles. Lo que se pueda. Para aguantar el 1-0 en el Monumental. Para un arranque

Año. Y era de un lugar parecido, pero este es más para un zurdo, por eso está Acuña, además de la derecha de Correa. Reacomoda Acuña, y el que acomoda es el que le pega, porque siempre

0: el que le va a pegar, acomoda a su gusto la pelota, salvo que sea una teatralización extraordinaria. Pero atención, porque también están los defensores, como Tamendi, que lo veíamos recién en el ataque, para cualquier rebote. Acuña para la zurda, Acuña. La barrera le dijo que no. Lateral para River. El sexto minuto se cumple. Ya el tiempo que le queda a River es para empatarlo, no más. Y con lo que mostró en el partido, Acuña la dejó correr. Schappert, saque de meta para Barracas, que parece que va a ganar el partido.
1: Este tipo de centros nunca le ha dado buen resultado. Aquí vamos a ver la jugada del gol. Gana Briasco a Martínez Cuarta en el salto. Y luego esto que hace Insúa es muy muy bueno, porque él logra perforar una línea de 3-4 defensores de River que quedan fuera de sistema. Después el centro de Insúa, el despeje hacia adelante, lo único que puede hacer allí el arquero Beltrán. Y el gol de Gonzalo Morales, el Toro, el ex jugador de Boca, que con, festejando a lo Topo Gillo, marcó el único gol de la noche.
0: Saca Minio. Desde lo alto, Arambarri. Y después la historia es con Correa. Mete la individual. Guaraz, que traba y rechaza violentamente al otro lado. Tiene que sostener Acuña. Por detrás derivó para su arquero Santiago Beltrán, que ha tenido, la verdad, que poquito trabajo. El único remate fue el gol.
1: Se tocó bien el cara a cara con Maroni, ¿no?
0: Sí, que definió mal. Pero definió mal y no tuvo él que intervenir para tapar esa pelota. Centro al área, arriba Freitas. Y también el intento de Otamendi.
1: Es un triunfo histórico, Barracas, ¿eh? Uf. Cancha de River.
0: Para todos los amigos del continente, digamos que es un barrio histórico de Buenos Aires, ¿sí? Es más, cuando hay un jugador que actúa con desparpajo, cuando es hábil, cuando le gusta gambetear, se dice que nació en Barracas. Bueno, de ahí Barracas Central, que ha ganado 1-0 en el Monumental, con el gol de Gonzalo Morales, nada menos que River, en la primera fecha del campeonato.
1: Silbidos e indiferencia para River, que terminó con 4 campeones del mundo en Qatar, en cancha, y que si bien tuvo más chances en el complemento respecto a la primera mitad, no pudo. Allí empatar. Y están reclamando acciones del primer tiempo. Pujones dentro del área. Está pidiendo alguna acción de penal. Dice, alguna de las dos, le dijo Tamendi al árbitro, tendrías que haber cobrado.
0: Está bien. Puede que hasta tenga alguna razón Otamendi en eso, pero lo de River pasó por otro lado. No por cualquier cuestión arbitral o reglamentaria. Nos vamos, Santiago, un placer.
1: Ha sido un placer, Germán, hasta cuando el fútbol nos vuelva a convocar.
0: Ganó Barracas Central, ha perdido River en la primera fecha del fútbol argentino. Abrazo para todos, chau.

0: sin escape. ¡Hola, chicas! ¡Ya llegamos!
1: ¿Están listas para mí?
2: ¡Sí!
3: ¡Oye, Neita!
1: Amigo, estás loco.
0: Sí, lo estoy.
3: Sí. ¿Estás bien, amigo?
0: Sí, estoy bien.
3: Muy bien.
1: ¡Hagámoslo!
3: ¡Muy bien!
1: ¡A divertirnos!
0: ¡Oh! ¡Qué bellezas!
4: ¡Gilly!
3: Amigos, ahora vuelvo.
4: ¿Cómo estás, amigo?
3: Mira esto, es de buena calidad.
4: Gracias, quedaron bien.
3: Eso es, muy bien. Lo siento.
1: Amigo, es un rubo.
3: No, es precio justo. Son las mejores en Pensilvania. Amigos, no lo puedo creer. Lo populares que son.
1: Oye, baja la voz, viene hacia acá.
3: Ahí vamos de nuevo. Aquí viene.
0: Hola, Karen.
5: Hola, Nathan.
3: Cuidado.
0: ¿Cuidado? Tú ten cuidado. Tú chocaste conmigo.
5: Billy, es en serio. Escúchame. Billy, mira. No tienes que cuidarte. No es necesario. Vámonos.
1: ¿Es en serio?
3: Wow. Eso fue emocionante. Vamos a embriagarnos.
1: ¡Sí!
3: ¡Oh! Espera. ¡Hola!
4: ¡Ah! ¡Sí! ¡Siempre sucede!
3: ¡Oh! ¡Espera! ¡Escuchen! ¡Un regalo de mi padre! ¡Entradas para el primer juego de los piratas!
1: ¡Sí! ¡Quiero brindar por eso!
0: ¡Que sea una gran noche!
3: ¡Hagámoslo!
1: ¡Sí!
6: Pagar por todas estas suscripciones realmente es una suma. Entonces, ¿por qué no tener YouTube Premium? Es como tener todas las apps y todo el universo de YouTube.
7: Oh, ¿quién es ese tipo? Oye, despierta. Quien sea debes irte. Mis padres vendrán en una hora. Tenemos que levantar esto rápido. Mis padres me matarán.
8: ¿Tienes más bolsas?
7: En serio, no tienes que ayudarme a levantar esto.
0: Está bien, es lo menos que puedo hacer.
7: Si mis padres te ven aquí, se van a enojar, en serio.
0: Sí, también los míos. Justo a tiempo.

0: Ponte esos guantes, ¡despierta!
1: No puedo creer que me hagas pelear así.
0: ¿Quieres beber como un hombre? Veamos si puedes pelear como hombre. ¡Vamos, golpea! ¡Golpea! ¡Vamos! ¡Pégame! ¡No es un juego! ¡Golpea! ¡Mueve los pies! ¡Quítame las manos! ¿Qué esperas? ¡Muévete! ¡Golpea, golpea! ¡Eso!
2: Mis muchachos.
0: ¡Cuida la guardia!
1: ¡Es estúpido!
0: Te diré que es estúpido. Es ponerte tan ebrio que no puedas defenderte. ¡Ni puedes golpear! ¡Esas son patrañas!
3: ¡Vamos, date la vuelta! ¡Muévete!
2: ¡Kevin!
0: ¿Qué? ¿No te da gusto haber salido anoche? ¿No sabe tan bien al salir como al entrar? ¿Acaso me equivoco? ¿Eh? Eso es a lo que llamo una fiesta. ¿Me quieres lastimar, Nathan? No te enojes, ataca, no pierdas el control. Piénsalo, aclara tu mente. ¡Enfócate! ¡Abrazo de oso, es todo lo que tienes! ¡Tu madre golpea más fuerte, pareces una niña! ¡Eres lento! ¡Usa tu cabeza, úsala! ¿Es todo lo que quieres? ¿Eh? ¡Golpéame! ¡Golpéame, niña! Muéstrame algo, vas a caer. ¿Qué esperas? Pensé que boxeábamos.
1: Siempre dijiste que quien termina una pelea es el ganador.
0: Parece que ya terminé. ¿Quieres jugar sin reglas? Debiste haber seguido en el box. ¡Levántate! ¡Eso no fue tan duro! ¿Qué sucede? Usa tu ira. ¡Piénsalo! ¡Control! ¡Busca una abertura! ¡No puedes golpearme! ¡No puedes patearme! ¿Qué es lo que vas a hacer? ¿Es todo lo que tienes? ¿Me vas a quitar el balance? ¿Vas a bailar todo el día o qué quieres? ¡Buen golpe! ¡Ahora sí! ¡Soy más grande que tú! ¡Puedes vencerme! ¡Vamos! Ya verás cuando crezcas.
2: Oigan, chicos. ¡Chicos! ¡Chicos! ¡Kevin!
0: ¡Ya me tienes! ¡Acaba contigo!
2: ¡Basta!
0: ¿Qué? ¡Solo entrenamos!
2: Parece que quieren matarse.
0: No. ¿Estamos bien o no, Nate? Bien hecho, hijo.
2: Tú. Dios, hueles a cerveza.
1: ¿Puedo tomar un baño?
2: No quiero que me hablen una noche y me digan que te estrellaste con un árbol.
1: No iba conduciendo.
2: Oye, no llamaste y saliste toda la noche. Estás castigado una semana.
1: ¿Es en serio?
2: Sí, es en serio.
1: ¿Por qué? ¿No confías en mí?
2: Después de anoche, no tanto. ¿Has oído la frase, la confianza debe ganarse?
0: Nathan, ¿en serio haces yoga?
1: Wow.
2: Antes hacía yoga.
0: No hacías yoga.
2: Dime.
0: ¿Fuiste a una clase de yoga?
1: Sí. Mamá me llevó.
0: ¿Es en serio?
2: ¿Ves?
1: Sí, en serio.
2: ¿Y te dolió al siguiente día?
0: ¿Cómo lo llevaste a yoga? No me dijiste nada, amor.
2: Tengo que decirte todo lo que hago.
0: No, si crees que debemos tener vidas secretas, no me llegó el memorándum.
2: Tu padre necesita yoga.
1: Sí, te podría ser
0: útil. Importantes que hacer con su día.
2: Es bueno para tu mente, tu cuerpo.
0: ¿Para qué sirve el yoga?
2: Y también para tu espíritu.
0: Sí.
2: Deberías practicar.
0: Lo haré el día que vaya a clase de bordado.
2: Oye, Nathan, te toca limpiar.
0: Sí, tu mamá cocinó, yo trabajé todo el día. ¿Tú qué hiciste?
2: Eso es.
0: Yo soy el rey, señor.
2: Ah, sí. Dame
0: la mano.
2: Ay, ¿me vas a dar una vuelta?
0: Te tengo.
2: Lo haces muy bien, ¿eh? Eres un buen maestro.
0: ¿Ah, sí? Uh-huh. ¡Eso es!

0: Siempre tienes problemas.
1: Siempre es lo mismo, Billy.
0: ¿Por qué?
1: Siempre es mi culpa.
0: Karen,
1: en lo único en lo que piensas es en el fútbol. Si ya no puedes con esto, vete de aquí. Vete.
0: ¿Sabes qué?
1: ¡Vete!
0: Me voy. No te necesito. Estás en preparatoria, Karen. Podría tener a cualquier chica de la universidad. ¿Qué estás viendo, fenómeno?

0: A veces me siento como un fenómeno. Camino como todos los demás. Pero por dentro me siento distinto. Como un extraño en mi vida. O estoy desayunando con mis padres y digo, ¿quiénes son estas personas?
1: ¿No crees que todos se sienten así al crecer?
0: ¿Todos van con un psicólogo?
1: No todos tienen insomnio y problemas de ira, Nathan.
0: Utilicé su técnica. Anoche un tipo me insultó. Sentí un increíble impulso de atravesar la calle y partirle la cara.
1: Pero te controlaste.
0: Sí, hice la ira a un lado. Me relajé. No valía la pena.
1: Es grandioso. ¿Te das cuenta que pudimos tener esta discusión en la corte juvenil hace un año? Estás progresando.
0: Aún continúan los sueños.
1: ¿Cuándo fue el último?
0: Hace 2 noches.
1: ¿Algún nuevo detalle?
0: Prácticamente es igual. Veo a la mujer de pie ahí y empieza a cantarme. Creo que es una canción de cuna. Luego viene el ataque.

0: y luego termina.
1: Nathan, algunos sueños se basan en la realidad, pero otros son una manera en que nuestra mente maneja la ansiedad y la lleva a lo más profundo del subconsciente. Eso no siempre es malo.
0: ¿Qué la mayoría de los psiquiatras no tratan de desenterrar estas cosas?
1: No soy como los demás. Se acabó el tiempo. Que tengas buena semana.

0: Creo que ganaste la pelea.
1: Definitivamente.
2: ¿Saben qué? Los dos son unos idiotas. No sé cómo me convencieron para unirme al equipo de lucha.
1: Esa fue
2: tu
1: idea.
2: Es divertido, Gilly, es divertido. ¿Saben qué? Tal vez es divertido cuando estás ganando, pero es mucho menos divertido cuando te patean el trasero. ¡Lo tienes! ¡Acaba con él!
3: ¡Eso es!
2: Sí, claro. Es fácil cuando tu oponente se voltea solo. Por favor, ni siquiera se esforzó.
0: ¿Crees vencerlo?
2: Sí, ¿por qué no?

0: Wow. ¿Te vas a unir a la milicia o algo parecido?
1: Voy a práctica de tiro 3 veces a la semana para liberar tensión. Soy virgen, ¿qué más puedo hacer?
0: Cierto.
2: Estaba ahí, ¿cierto?
3: Sí, pero aún no me ha llamado.
1: Aquí vamos de nuevo. Tú la miras, ella te mira.
2: Pues él debería dar el...
1: Ambos se gustan.
3: Yo también.
1: Y nadie da el primer paso. Sé un hombre y hazlo, amigo. Parece que te da miedo hablar con ella.
0: No tengo miedo.
2: No quiero ir a clase.
3: Ni yo.
1: Entonces haz algo.
0: Bien. Mira. Hola. Karen.
1: Muy bien.
0: Sí.
4: Todo lo que... Guión de 10 páginas. Deben saber que el ensayo de 10 páginas constituye el 75% de su calificación del semestre. Sí, lo sé, lo sé. Su vida está arruinada. Pero ¿saben qué hará por ustedes el señor Miles? Les daré un compañero. Esto para que aprendan a compartir la responsabilidad, a compartir la carga de trabajo. Ernesto, ¿vas a trabajar con Susan? Nathan, ella es Karen. Gilly, tú vas a trabajar con Sean. Y veamos Ladislav con Mohamed, Romeo y Julieta.

0: Ay, no voy a hacer todo el trabajo por ti. ¿Está claro?
1: Entiendo.
0: ¿Te gustan los juegos?
1: La última vez que viniste...
0: Tenías litera.
1: Wow.
2: Oigan, ¿quieren algo de comer o beber o más almohadas para sentarse en el suelo?
1: Mamá.
2: Bien. ¿Quieren la puerta abierta o cerrada?
1: Ciérrala, por favor.
2: Sí.
0: Tal vez deberíamos trabajar. Aquí dice que 300 personas en el país desaparecen todos los días.
1: Encontré un sitio de niños perdidos. Tiene estatura, peso, edad, comida favorita, reportes médicos. Mira esto.
0: Guau. El último lugar donde los vieron, las personas que conocieron. Viene todo.
1: Sí. Te enviaré el enlace.
0: ¿Es verdad esa historia de que amaneciste un día en ropa interior en el patio después de esa fiesta?
1: Solo fue una broma.
0: Claro.
1: Que no vale la pena. Y tenía pantalón. Sí. Creo que tu novio quería golpearme esa noche.
0: Ya no es mi novio.
1: ¿Y qué le dijiste para que retrocediera tan rápido?
0: Le dije que lo golpearías tan duro que iba a quedar en ridículo frente a todos si no dejaba de actuar como un tonto.
1: ¿Cómo sabes que lo dejaría en ridículo?
0: ¿Cuánto tiempo llevamos siendo vecinos, Nathan? Oye, mira esto.
1: ¿Qué es?
0: Pues, encontré un sitio que muestra fotografías de cómo se verían hoy los niños perdidos. Y, si reconoces a alguien, puedes ver su foto de niño. ¿Mm? Mira este tipo.
1: Jason Statham y Justin Bieber.

0: Tienes razón. Siguiente.
1: Oh.
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0: ¿Ryan Seacrest con?
1: Uh-huh.
0: ¿Quién?
1: Lady Gaga. Siguiente. Matt Damon, y se parece a ti.
0: Claro que no se parece.
1: No, tienes razón. Definitivamente no eres tú. Este bebé es muy lindo.
0: ¿Me mandas un enlace a este sitio?
1: Sí. Ay, mi tío vendrá a cuidarme porque mis papás salieron de viaje. ¿Cuándo quieres empezar a trabajar?
0: ¿Qué te parece si voy en una hora?
1: Sí, perfecto. Adiós.

0: Martin y Lorna Price.
1: Primero los limones y luego las alcaparras. Saltéalo.
2: Oye, ¿a dónde vas?
1: ¿A dónde crees que vas?
2: ¿Qué?
1: Ven aquí, sigues castigado.
2: Nathan, tu madre dijo que vinieras. ¡Ven!
1: ¿Qué sucede? ¿Vas con Karen?
3: Sí, para un proyecto escolar.
1: ¿Qué proyecto?
3: Es sobre sitios web. ¿Puedo ir?
2: ¿Y tienes que hacerlo hoy para mañana?
3: Básicamente.
2: ¿Para la escuela?
3: Para la escuela.
2: Bueno, ¿oíste? Es para la escuela.
1: Sí.
2: Pero está castigado.
1: Lo sé.
2: Pero es trabajo.
3: Sí.
1: Sí.
2: No tardes.
3: Entendido.
2: Antes de la cena.
3: Claro.
1: Adiós.
2: Y compórtate. Nuestro pequeño.
1: No puedo creer que accedimos a eso, Dios mío.
2: Karen, ¿recuerdas cuando era una niña? Ahora es hermosa.
1: Es dulce.
2: Dulce.
1: Y buena.
2: Dije, quiero decir buena.
1: Y él es un buen chico.
2: Sí.
4: Veo el parecido, pero en verdad no creo que seas tú, Nathan.
3: Está bien. Dime por qué.
4: Bueno, antes que nada, este niño tiene 3 años. No nos parecemos todos a los 3 años.
3: Sí, pero tenemos la misma barbilla.
4: Coincidencia.
3: Bien. Explica esto.
4: Bueno, se parece.
3: No solo es la playera, la mancha en el hombro. Espera. Mira.
4: ¿Es en serio?
3: Contacto en línea. Steven Price.
5: Brighton Beach, Nueva York.

0: Mi nombre es Marisa.
1: ¿Marisa?
0: Nathan, ¿crees que has visto a Steven Price? Posiblemente. ¿Puedes decirme más de su desaparición? ¿Dónde se encuentra, señor Harper?
2: Iniciar localización.
1: No lo entiendo. ¿No te parece raro que quisieras saber dónde estás?
2: Cámara detectada.
1: ¿Para qué quieres saber dónde estás? ¿Solo es para darle información? Me parece muy sospechoso. No me parece bien. ¿No crees que deberías decirle a tus padres?
2: Londres, Inglaterra.
3: Señor Kozlov.
4: Me pidió que le notificara de inmediato
3: si alguien hacía contacto.
1: Y si alguien se entera, tal vez te metas en problemas por hacer acusaciones falsas. Y yo estaré en problemas porque estoy involucrada. ¿No te parece extraño?
0: Tal vez esto es un error.
1: Pues podría ser adoptado. O te abandonaron. Eso nunca se sabe.
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0: Si fuera adoptado, ¿por qué estaría mi fotografía en un sitio de desaparecidos?
1: Oh, una buena pregunta podría ser. Si esto es verdad, ¿quiénes son las personas que viven en tu casa?
2: Sí, vamos a bucear y... ¿Quieres ir con nosotros? Necesitas estudiar cómo cambia el viento. Tu mamá y yo tenemos que dormir. Tendrás que tomar el timón. Nuestra vida estará en tus manos. No quiero que se escuche muy grave, pero allá es peligroso. El océano es muy peligroso.

0: acta de nacimiento.
1: ¿Qué tienes ahí?
2: Perdí mi licencia de conducir. La necesito para sacar una nueva.
1: ¿Eso es lo que sucede?
2: Sí, ¿qué otra cosa podría ser?
1: ¿Una identificación falsa?
2: No.
3: ¿Qué sucede, amigo?
2: Ay, no lo sé, me estoy volviendo loco. Mis padres son muy aburridos para ser psicópatas.
3: Oye, nunca se sabe. Ahora, este eres tú a los 2 años, a los 3, a los 5. Muy bien, bien. Wow, espera un segundo. ¿Ves esta fotografía de cuando tenías 5?
2: Sí, ¿por qué?
3: Está mal cortada. Hay una línea en el hombro de la persona. Claramente la acercaron. Como si alguien no quisiera ser visto en la fotografía. ¿Tienes más fotografías de cuando eras niño? Esas son las que se ven extrañas.
2: No realmente. Tengo muchas de mí solo.
3: ¿Tienes tan pocas fotografías de tu infancia?
2: Son las que encontré.
3: Nathan, no es posible. Yo tengo millones de fotos familiares. Tantas que me dan ganas de vomitar. ¿Y tú me dices que tienes solo 2?

0: Hola. ¿Qué estás viendo? Tu playera de bebé.
1: ¿Eres mi madre?
0: Tú eres mi hijo. Pero no entiendes, bebé, es complicado.
1: Por favor, responde. ¿Tú eres mi madre?
0: No, Nathan. No lo soy. Quisimos decirte esto desde hace mucho, pero no podíamos.
1: Adelante. Dímelo. Todo.
0: Kevin es parte de esto. Debo ir. Escucha, no nos juzgues tan pronto, ¿de acuerdo? No sabes. Te amo. Tú nos hiciste una familia. Te amo y eres mi hijo. Nada cambiará eso. No. No. Lo siento. No me odies, sí. Debo ir por tu padre.

0: ¿Sí?
1: Hola, escuché que llegaste, así que...
0: Karen, es cierto. Mi mamá lo admitió.
1: ¿Qué? ¿Es en serio? ¿Te encuentras bien? Voy para allá.
0: Bien, pasa por atrás.
2: Lo siento.

0: ¿Señora Harper?
1: ¿Sí?
0: ¿Cómo está? Buenas noches.
1: Bien, gracias.
0: Somos investigadores del Departamento de Justicia Juvenil. Es sobre su hijo Nathan. Tengo que hacerle algunas preguntas. ¿Podemos pasar?
2: ¡Espere, espere, espere! ¿Dónde está? ¿Dónde está? ¿Dónde está?

0: ¿Quién eres? ¿Quién eres? ¡Respóndeme! ¡Respóndeme!
1: Nathan, ya basta.
0: ¡Mataste a mis padres!
1: ¡Basta, basta! Te diré lo que quieres saber. Pero no moriré aquí. Hay una bomba en el horno.
2: ¿Qué? ¡Ay, por Dios!

0: Extranjeros detrás de la línea, con sus documentos listos.
1: Señor, adelante. Necesito ver sus papeles. Tengo que revisarlos.

0: Gracias, señor. Que tenga un buen día.
1: ¿Cómo estás?
2: No lo sé, me duele.
1: Te llevaré al hospital.

0: ¿Hola? ¿Hola?
1: 911, ¿cuál es su emergencia?
2: Mis padres fueron asesinados. Creo que las personas que lo hicieron me están persiguiendo.
1: ¿Dónde se encuentra, señor?
2: Puede... Ayúdeme. Estoy en un hospital. El Hospital Bazar Brothers. Mis padres murieron en la calle Clearwater 2009.
1: Espere, por favor.
2: ¿Espere? ¿Qué quiere decir con espere? Calle Clearwater.
3: Soy Slade McCansell. La noticia principal, un dramático incendio en el suburbio de Brightwater. Se piensa que fue causado por una fuga de gas. No se reportan heridos hasta el momento. La policía dice que los habitantes estaban fuera de la ciudad al momento del incidente. Toda la información más adelante.
4: Nathan.
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1: Nathan, ¿estás ahí?
2: Sí.
1: ¿Estás bien?
2: Estoy asustado, pero... espere. ¿Cómo sabe mi nombre?
1: Mi nombre es Frank Porton. Trabajo con la CIA.
2: ¿La CIA? ¿Por qué estoy hablando con la CIA?
1: Debo saber si estás bien.
2: ¿Que si estoy bien? Acabo de ver morir a mis padres. ¿Y me preguntas si estoy bien?
1: ¿Has hablado con alguien desde el incidente? Además de Karen Murphy.
2: No.
1: Bien, no hables con nadie. No contactes a nadie. Quédate donde estás. Pronto estarán dos hombres contigo. Uno usa una camisa de franela. Van a ayudarte. Nathan, debes confiar en mí.
2: La confianza se debe ganar.
1: Nathan.
2: ¿Por qué estoy hablando con la CIA?
1: Debo saber si estás bien.
2: ¿Estoy bien? Acabo de ver morir a mis padres. ¿Y me preguntas si estoy bien?
3: Sí. Están en el hospital Vassar. Está solo 10 minutos.
4: El doctor vendrá a verte pronto.
1: Quiero el video de todas las cámaras del hospital.
5: Doctor Bating, por favor, preséntese a rayos X.
4: Ponte esto.
2: ¿Qué? Doctora Bennett, ¿qué hace aquí?
4: No hay tiempo de explicar. Debemos salir de aquí. Ponte esto. Camina detrás de mí. Cubre tu rostro de las cámaras.
2: ¿Usted qué tiene que ver con todo esto?
4: Soy amiga de tu padre.
2: Mi padre acaba de morir.
4: Hablo de tu verdadero padre.
2: Espere.
4: ¿Qué?
2: Karen.
4: No hay tiempo. Vine por ti, Nathan.
2: No me iré sin ella.
4: Ya están aquí.
6: Estamos afuera.
1: ¿Dónde está el video de seguridad?
2: Hola.
4: Hola.
2: Está bien, es mi...
4: No importa, vámonos.
2: Sí.
3: Hola, estoy buscando a dos adolescentes, mi sobrino y su novia. Escaparon de casa.
4: ¡Rápido! ¡Más rápido! ¡Rápido! ¡Izquierda! ¡A la salida! ¡Izquierda!
7: Entramos.
1: ¿Dónde estás, Nathan?
4: Por aquí. Odio los globos.
7: Coincide.
1: Tenemos contacto visual. Estacionamiento, segundo piso.
8: ¡Alto! ¡Deténgase!
1: ¡Rayos!
9: El objetivo hoy es el oeste. BMW plateado, lo perseguimos.
1: Síguelo.
7: Señor,
1: ¿qué?
7: Otra coincidencia. Venga a ver.
1: Adiós a tu pensión, Jerry.
4: Nathan. Ya habrá tiempo para que lidies emocionalmente con esto, pero ahora tienes que controlarte.
2: ¿Quién es usted en verdad?
1: Agente Brock, el objetivo se dirige al sur.
4: Soy uno de tus guardianes. Me pusieron ahí para cuidar de ti. Así como Mara y Kevin murieron protegiéndote.
10: ¡Es una locura! ¡Llama a la policía!
2: Ya lo intenté. Traté de marcar al 911 en el hospital y un tipo contestó y dijo que era de la CIA. Frank Burton.
4: Burton, trabajo para él.
10: ¿Qué?
4: O lo hacía. No se puede confiar en él. Solo cuatro personas conocíamos su identidad. Mara, Kevin, Burton y yo. Dos han muerto. Hasta que pueda entrar en contacto con Martin, debemos pensar que Burton no es confiable.
6: El objetivo se dirige al oeste por el puente de la 4.
4: Ten. 4311, Avenida Clarendon, apartamento 2, Arlington, Virginia. Memoriza la dirección. Llega hasta ahí y no te muevas hasta que alguien te contacte.
10: ¿Qué? ¿Nos quedaremos a esperar a alguien?
4: Es el acuerdo que hice con tu padre, en caso de que algo así pasara.
2: ¿Quién es mi padre? ¿Quiénes eran mis padres?
4: Ya has escuchado demasiado.
2: ¿Es en serio?
4: Tan pronto como puedas, deshazte de esta ropa.
6: Agente Brock, recalculando las coordenadas.
4: En menos de 20 segundos, vamos a pasar una curva. Antes del puente, voy a bajar la velocidad lo suficiente para que brinques.
10: ¿Qué? ¿Brincar?
4: El campo de división se va a oscurecer. Son 9 metros hasta
2: el río. Doctora Bennett, es una locura.
4: 15 segundos. Recuerda, de ahora en adelante no confíes en nadie excepto en Martin Price o Paul Rasmus.
2: Ni siquiera conozco a esas personas. Necesito respuestas.
4: Has buscado respuestas toda tu vida, pero tienes 10 segundos para abrir la puerta. Luego de que saltes, crearé una distracción. Tienes que hacer lo que te dije.
10: No sé si logré hacerlo.
4: 5 segundos, deja a la chica, será mejor que vaya solo.
10: ¿Y a dónde iremos?
2: Confía en mí. Respira, todo saldrá bien.
4: ¡Ahora!
11: ¿Un agente estatal es todo lo que había?
1: ¡No pierdas a ese chico!

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5: Ven, vámonos. Debemos entrar al río.
6: ¿Qué? ¿Por qué?
5: Intentarán rastrearnos aquí. Cuidado con los pies.

0: ¿Estaba Nathan Price en el vehículo? ¡Quiero confirmación!
1: Aquí, siéntate. Relájate. Quédate aquí. Regresaré pronto. Espera.
2: Esta no es la primera vez que el alcalde hace algo así. Personalmente creo que debería de escuchar a la gente del pueblo. A lo largo del río se encuentran muchos delincuentes y no podemos seguir soportando esta situación.

0: ¿Estás bien? ¿Llorabas en tus sueños?
1: Soñaba con Miss...
0: Lo sé. No tienes que decirlo.

0: Debo llevarte a casa.
1: Nathan, no puedo ir a casa.
0: ¿Estarás segura ahí?
1: Claro que no. No estamos seguros aquí. No estamos seguros en ningún lado.
0: Ven, vámonos. Camina.
1: No puedo regresar, ¿no lo entiendes? Mis padres están en Italia y si estuvieran aquí no podrían protegerme. ¿Qué vamos a hacer? ¿Llamar a emergencias otra vez?
0: Sin importar quiénes sean, sin importar lo que quieran, al que buscan es a mí. No a ti. Creo que te dejarán en paz.
1: ¿En verdad crees eso? ¿O piensas en lo que dijo tu terapeuta en el auto? ¿Que tienes más oportunidades
0: solo? No, claro que no es eso. Es solo que todos los que están a mi lado mueren, Karen. Yo solo quiero protegerte.
1: Hay que estar juntos, Nathan. ¿En quién vamos a confiar si no es en nosotros?
0: Vámonos.
2: De acuerdo, aquí está el último reporte que tenemos en la misión actual de Martin Price. Hace 10 días, Martin Price obtuvo una información muy valiosa. Sobre todo, una lista de 25 nombres encriptados, políticos y oficiales de inteligencia que habían vendido secretos de Estado en algún momento. La lista se la robó a este hombre, Nikola Koslow, exagente del Servicio Secreto Serbio, ahora operativo independiente. La quiere de vuelta. En serio. Ayer hubo un ataque en la residencia donde vive el hijo de Nathan. Dos de nuestros agentes encubiertos murieron. Los atacantes eran asesinos a sueldo. Betrava. Las conexiones llevan directamente hasta Nikola Koslow. Martin Price, nuestro agente encubierto más valioso. Mantener a su hijo a salvo de Koslow es nuestra prioridad.
3: ¿Y cómo encontró al hijo de Martin?
2: Pensamos que descubrió la existencia del chico a través de un ataque cibernético. Lo ha estado buscando en sitios de personas perdidas. Una de sus trampas funcionó.

0: Nathan Price es ficha de cambio.
1: ¿Cómo?
0: Si Coslow llega al chico antes que nosotros, tendrá la lista de Martin.
2: ¿Qué debo saber que no me estás diciendo?
0: El chico escapó de nosotros anoche con ayuda de un agente veterano, Jerry Bennett. Su vehículo estaba vacío. No hay señal de ella ni de los chicos.
2: Frank. Pon estas cosas bajo control antes de que esto se ponga peor.

0: ¿Nos puede llevar a Virginia?
1: Suban.
2: Es hora, Frank.
3: ¿Dónde diablos está Martin?
2: El último contacto que tuvimos fue la entrega de hace 2 días. Lo más rápido que podría llegar...
3: 36 horas, el tiempo que tenemos para encontrarlo. Busca a la chica, busca a sus amigos, busca a cualquiera con quien hayan hablado. Pon una alerta en todas las estaciones extranjeras. Encuentra a Nikita Koslow. Si no pueden encontrarlo, significa que ya está aquí, así que podemos añadirlo a nuestros problemas.
4: Avenida Clarendon. Es aquí.

0: Lorna Price, 17937 Calle Cavalry. G377.
1: ¿Qué sucede?
0: Conozco a esta mujer.
1: ¿Quién es?
0: Creo que es mi madre. Debe ser el departamento de Martin Price.
1: Llamaré a mi tío para que sepa que estoy viva.
2: Hola.
1: ¿Tío Danny? Ah, perdón, debí haber marcado el número equivocado.
2: ¿Karen?
3: ¿Karen Murphy?
2: ¿Eres tú?
1: ¿Quién habla?
2: Intento ayudarlos.
1: ¿Cómo sabe mi nombre?
2: Estás en peligro, Karen.
4: Perdimos la señal.
2: Hay más personas buscándolos.
5: ¿Quién habla?
3: Nathan. Escúchame, Nathan. Vamos a encontrarte.
2: No puedes esconderte de nosotros. Es por tu seguridad.
0: Vámonos.
3: Niños.
0: Gracias.

0: Esta dirección podría tener 15 años. La oportunidad de encontrar a tu madre es...
1: Lo sé. Pero no tenemos más. Pittsburgh.
0: Es una dirección extraña. Mira los números.
1: G377. Es un número de lápida.

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1: ¿Sabes qué es lo peor? No conocí a ninguna de mis madres. La que me crió, no tengo idea de quién era o lo que sacrificó por mí. Y Lorna Price solo era un rostro en un sueño. Al menos ahora tiene nombre. Y ya no está.
2: Tal vez nos puede decir algo. Estas flores están frescas. Déjame hablar. Hola.
3: Hola, ¿en qué puedo ayudarte?
2: Mi hermano y yo vinimos a visitar la tumba de nuestra madre y vimos que dejaron unas flores hace poco. ¿Hay forma de saber quién las dejó?
3: No creo.
2: Vinimos desde lejos a visitarla. ¿Podrías hacernos este pequeño favor?
3: Bueno, ¿tu nombre?
2: Lorna Price.
3: Las flores vinieron de Omaha, Nebraska, del señor Perrasmus. Es una nueva orden. Es todo lo que tengo.
1: ¿Tiene la dirección de ahí?
4: Hablamos con algunos de sus compañeros.
5: La computadora encontró un nombre, Lorna Price. La información viene del cementerio Calvary.
6: Nombre encontrado, Lorna Price.
7: Cementerio Calvary.
8: La CIA está movilizando un equipo de ataque en Pittsburgh.
9: Toma el auto y sal para allá ahora mismo. Manténme informado.
1: La doctora Bennett dijo que confiáramos en Paul Rasmus. Hay que encontrarlo.
2: ¿Quieres ir hasta Nebraska?
1: No. Hemos estado en este auto mucho tiempo. Hay que dejarlo.
2: ¿Entonces qué? ¿No lograremos pasar la seguridad del aeropuerto? Conoce nuestros nombres y rostros.
1: No sé. Tengo otro plan.

0: Diga.
1: Tuscarora Pike, ruta 15.
2: Estás muy cerca de ahí.

0: Hola, amigo.
1: Fueron unos tipos a mi casa haciendo preguntas. Tuve que salir por atrás. Estás en graves problemas.
0: ¿Trajiste lo que te pedí?
1: Sí, tres identificaciones distintas en tres estados.
0: Funcionará.
1: Karen, revisé tus fotos de Facebook. Escogí la de la fiesta del mes pasado porque pensé que te veías muy bien en esa, pero pude usar la de la playa.
2: Esta estará bien. Vámonos.
1: Excelente.
0: Vámonos. No podemos estar aquí. Esto no es seguro para ninguno.
1: Lamento lo de tus padres. Oye, ¿hay algo más que pueda hacer por ti? ¿Necesitas dinero, comida?
0: Estamos bien. Adiós, Gilly. Gracias, amigo.
1: Adiós.
3: Parece que está en la estación de trenes.
4: Dime cuando lo tengas.

0: Tren Amtrak 29. Pasajeros del tren de Pittsburgh a Omaha pueden abordar en la plataforma 7. Tren Amtrak 29.
1: Señor, por favor, por aquí.
2: Gracias, disfruta el viaje.
3: Pasajeros con destino a Chicago, favor de abordar por el andén F. Pasajeros con destino a Los Ángeles, favor de abordar por el andén B.

0: ¿Recuerdas ese verano en que nuestras familias se quedaron en el lago Kanadota?
1: En el octavo grado.
0: En la casa del lago, cuando no fuimos al paseo en bote.
1: Sí. Lo recuerdo. Un poco.
0: Cuando regresamos a la escuela, ¿por qué no me invitaste a salir?
1: No lo sé. Creí que el verano era el verano. Y
0: ¿moriremos, Nathan?
1: No. No dejaré que eso pase.

0: Wow. Fue mejor que en la secundaria.
1: Ahora sé qué es lo que hago.
0: Y ya no tienes frenos.

0: debemos ir por comida.
1: ¿Sí?
0: Sí.
1: Muero de hambre.
0: Yo iré.
1: Bien.
0: Y tocaré dos veces antes de entrar.
1: De acuerdo.

0: Estoy en el tren. Voy hacia el sur de la ciudad.
1: Muy bien.
2: Estamos llegando a la estación de Cincinnati.
1: Te esperaré en la siguiente estación.
3: Tengo tanta hambre. Tal vez le guste esto.

Dime, ¿en qué camarote está? Bonitos dedos. Dime el camarote. ¡Ahora!

0: ¿Quieres jugar un poco más? No tengas miedo.
1: ¡Haz algo! ¡Vas a perder!

0: Cuidado.
1: Ay, espera. Necesito descansar. Ya.

0: serio es el hijo de Martin. No pueden haber ido muy lejos. Vamos a rodearlos y terminemos con esto.
1: No lo había entendido hasta ahora. Todo este tiempo que pasé entrenando, luchando, ejercitándome, me preparaba para este momento.
2: Hace unos días solo éramos unos chicos de preparatoria. Parece que fue hace una vida.
1: Porque lo fue.

0: Agente Barnes, tenemos contacto con el objetivo. Va hacia el sur en la ruta 51.
1: ¡Vamos!
2: ¡Ahí están! ¡Subieron por ahí!
1: ¡Vamos!
2: ¡Alto! ¡Ríndete! ¡Alto!
3: ¡Nathan! ¡Nathan! ¡Nathan! ¿Por qué corres? Mira a tu alrededor. Nadie te está apuntando. No te amenazamos.
4: Si en verdad son de la CIA, ¿cuál es mi nombre verdadero?
3: Nathan Price.
4: Steven. Steven Price.
3: Steven es tu segundo nombre. Discutieron por eso, pero tu madre pensó que Nathan era mejor.
4: ¿Cómo sabe eso?
3: Yo estaba en el hospital la noche que naciste, Nathan.
4: ¿Qué quiere?
3: Para empezar, que salgas de este embrollo. ¿Por qué has estado huyendo cuánto tiempo? ¿22 horas? Deben tener hambre. ¿Qué te parece si les invito a una hamburguesa?

0: Se ve que están hambrientos.
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1: Karen, ¿nos puedes dejar solos? La agente Burns atenderá tus heridas.
2: Siéntate aquí. ¿Estás bien? ¿Cómo te sientes?
1: Has de tener muchas preguntas.
2: Traeré un poco de agua. Sí, muchas gracias.
3: ¿Quién mató a mis padres?
1: ¿Te refieres a Mara y Kevin?
3: Sí.
1: Su nombre es Nicola Coslow. Es un agente encubierto independiente.
3: ¿Como mi padre?
1: Sí. Pero Coslow trabaja para los malos. Martínez era de los nuestros. La mujer que conoces como la doctora Bennett lo entrenó. Y a Lorna.
2: ¿Te duele aquí?
3: ¿De quién fue esta idea?
2: No te muevas.
3: ¿De ponerme en adopción o como sea que lo llamen?
1: Al morir tu madre, no estábamos seguros si Martin iba a enloquecer. No estaba en condiciones de criar a un niño. Él lo sabía. Yo le dije que se asegurara de que estuvieras a salvo para que pudiera hacer lo que Martin estaba haciendo.
3: ¿Y eso qué es?
1: Es un mundo caótico, Nathan. Las personas como Martin o Coslow son caras de la misma moneda.

0: Escucha, el mundo en que caíste es un mundo que pocas personas ven. Estás mirando tras la cortina. ¿Sabes qué hay aquí? Una guerra silenciosa. No se trata de balas y bombas, fronteras o territorios. La moneda de cambio es la información. Ceros y unos. Y eso es lo que Coslow busca.
1: ¿Y qué quiere Coslow de mí?
0: Martin robó algo muy valioso de Coslow. Y lo quiere recuperar. Si Coslow te atrapa, pondrá a tu padre en una situación comprometedora.
1: ¿Y por qué cree que mi padre de repente se hará responsable?
0: No sabes nada sobre tu padre.
1: Sé que le da mucho miedo.
2: Bayer, repórtese.
3: Torres,
2: repórtese. Torres, repórtese.
1: Esta cosa que Coslow quiere recuperar, lo que mi padre robó, ¿qué es?
0: Para una persona normal es una secuencia sin sentido de letras y números. En realidad es una lista de 25 personas que han vendido secretos de Estado. ¿Tienes idea de lo valiosa que es esa información?
1: Su nombre está en esa lista, ¿no es así?
0: Tienes mucha imaginación. Eso es muy peligroso.

0: Nathan! Nathan!
1: ¿Qué diablos está pasando, Nathan?
0: El asesinato de mis padres. Todo lo que hemos pasado es por una maldita lista.
1: ¿Qué lista?
0: Una lista de nombres que robó mi padre. Un tipo llamado Coslow me persigue para obligar a mi padre a devolvérsela. Lo más extraño es que todo este tiempo yo la he tenido y no sabía. Está en el teléfono que encontré en el departamento. Martin debió haberla enviado por seguridad.
1: Dios mío, ¿y por qué no se la diste a la CIA?
0: Porque la doctora Bennett tenía razón en no confiar en Burton. Estamos solos.
1: ¿De dónde sacaste ese teléfono?
0: El tipo que nos atacó en el tren. ¿Hola?
2: Es lo conveniente de los teléfonos. Se pueden convertir en micrófonos.
0: Coslow.
3: Tienes algo que me pertenece y llegó la hora de que me lo devuelvas.
2: ¿De qué te sirve? No seas tonto.
3: Entrégalo y te dejaremos tranquilo.
0: ¿Y quién me garantiza que van a dejarme?
2: Te puedo garantizar
3: que si no me entregas la lista, yo voy a asesinar a todos tus amigos, Jake, Chili, los vecinos, hasta tus aburridos maestros.
2: Y cuando termines serás el responsable de la muerte de cada amigo que tienes en Facebook. Pero creo que hay alguien en particular a quien no quieres herir, ¿no es verdad, Nathan? Sus padres llegan mañana en el vuelo
3: 449 a las 3:20 de la tarde.
2: Y si no tengo la lista, para entonces dejarán de existir. Pueden platicar de qué se siente perder a sus padres.
3: Es algo que tú ya conoces, ¿no es verdad, Nathan?
2: ¿O me equivoco?
0: Sí, sí. ¿Cómo quieres que lo hagamos?
3: Simple, te doy una hora y un lugar.
0: No. Yo escogeré la hora y el lugar. Un lugar público.

0: ¡Alguien encontró nuestra señal! ¡Vámonos de aquí! ¡Rápido, rápido! ¡No se muevan!
1: Bien. Solo lamento que no hubiera más de ellos.
2: Sí, señor. Algo más.
1: ¿Qué?
2: Encontramos una grabadora digital. Nathan Harper tiene la lista.
1: No.
2: Está en camino a ver a Koslow y entregársela.

0: ¿Te siguieron?
1: No, no lo creo. Es el auto de mi vecino de 80 años. ¿No hueles anciano?
0: ¿Hiciste todo?
1: Ajá.
0: ¿Lo hiciste?
1: Sí, amigo, como lo dijiste. Puedes entrar a la sección VIP. Tienen que ir abajo del 23.
0: Gracias.
1: Suerte.
2: Ojalá hubiera otro modo.
0: No lo hay.

0: ¿Quién habla?
1: Soy yo. Tienes que darte la vuelta y salir del estadio ya.
0: Martin.
1: Sé que has crecido. Conozco agentes veteranos que no sabrían manejar lo que has pasado las últimas 24 horas. Pero no puedes entrar ahí. Kozlov tomará la lista y te matará.
0: No si lo mato primero.
1: No estás listo para eso.
0: Llegué hasta acá, ¿no es cierto?
1: No tienes que hacer esto. Voy en camino. Confía en mí. Dame una oportunidad.
0: Tuviste 15 años, Martin.
1: Nathan, no es momento
0: para
1: esto.
0: Me cansé de esperar.
1: Tienes que escucharme.
2: Bienvenidos al Estadio de los Piratas de Pittsburgh. Reciban con un aplauso a su equipo.
3: Nathan.
0: El boleto está abajo del zapato.
4: Preparen sus boletos. Gracias. Adelante.
5: Una bola rápida que no puede conectar.
0: ¿Y ahora?
5: Es impresionante, damas y caballeros.
6: ¿Dónde está el chico? ¿Tienes lo que te pedí?
7: Aún no, Frank. ¿Dónde estás, chico?
0: Disculpa.
3: Cuidado. Okay. Ven acá. ¿Palomitas? No entiendo este juego para nada, pero me gustan las palomitas.
0: Qué bueno que lo esté disfrutando.

0: ¿Qué pasó? ¿Qué me perdí? ¿Tienes mi lista?
1: ¿Cómo sé que no me matará cuando se la dé?
0: ¿No confías en mí?
1: Mataste a mis padres.
0: No eran tus verdaderos padres. Podría hablarte de tus verdaderos padres, pero... No sé si quieras saber la verdad.
1: ¿Qué verdad?
0: Martin, tu padre era, como dicen, clase 5. Eso significa que tenía la autoridad para romper los convenios de Ginebra, matar mujeres, niños, lo que fuera necesario para completar su misión. Tu madre, por otro lado, era tan leal. Nunca dio la ubicación de Martin, ni siquiera para salvar su vida.
1: Usted la asesinó.
0: No era mi intención. Era una mujer testaruda. ¿Lo recuerdas, Nathan? Deberías. Tú estabas ahí. París, 1995, Nathan. Piensa. Es algo extraño, la mente humana. Me entrenaron para poner atención a los detalles. Desde el cabello en tu cuello a la ubicación de cada cámara en el estadio. Pero en ese hotel cometí un pequeño y terrible error. Olvidé revisar bajo la cama.
1: La cama.
2: ¡Nathan!
3: Damas y caballeros, esto se pone tenso. ¡Eso fue un cuadrangular!

0: ¿Esto es lo que estás buscando? Ahora me tienes que dar lo que acordamos, Nathan.
1: ¿Qué haces? ¡Oye!
2: Frank, tengo la ubicación de Nathan.
3: ¿Dónde está?
2: En el palco de visitantes. ¡Se mueve rápido!
4: Lo siento.
3: Martín.
5: Estás vivo, eso es bueno. ¿Dónde estás?
3: En una tienda en el segundo nivel.
5: Escúchame. Necesito que lo lleves afuera, al estacionamiento sur.
3: Si lo hago, me matará.
5: Si te quedas ahí, estarás muerto sin duda. Llévalo afuera. Confía en mí.
3: ¿Por qué haría eso?
6: Porque estoy aquí, hijo.

0: Nathan, yo tomaré eso. Eres como tu padre, ¿cierto? Vámonos. Le dije que tenía la situación bajo control. Aquí está.
1: Buen trabajo. Déjame verla.
0: La lista está encriptada.
1: No importa.
0: Déjeme llevarla al laboratorio y me aseguraré que el archivo esté en su escritorio a primera hora.
1: Es gracioso. Martin dijo que sería la señal.
0: ¿Habló con Martin?
1: Dijo que insistirías en supervisar la decodificación para tener una oportunidad de borrar tu nombre de la lista. Vamos, Frank. Tenemos que platicar de esto. Déjenlo ir. Es de la familia. Lamento lo que pasó.
2: Te veré pronto.
0: Martin.
2: Sí, dale el teléfono a mi hijo, Frank.
0: Quiere hablar contigo.

0: Eres muy valiente. Ya arreglé las cosas con Hudson. Tú y Karen no tendrán que preocuparse por la agencia de ahora en adelante.
1: ¿Dónde estás?
0: Estoy aquí, viéndote desde lejos, como siempre lo he hecho. Lo único que quería era mantenerte a salvo, asegurarme que no te pasara nada. Pero fallé. Lo siento. En verdad.
1: ¿Cuándo podré verte? ¿Por qué no vienes y me hablas en persona?
2: Me gustaría. Más de lo que imaginas.
0: Pero no es posible.
1: ¿Por qué no?
2: Tomé algunas decisiones hace tiempo. Debo vivir con las consecuencias, pero tú no, Nathan.
1: Entonces es mi decisión. Quiero verte.
0: No entiendes los riesgos.
1: No me importan los riesgos.
2: Me recuerdas
0: a tu madre.
1: Martín. Papá.
0: Nathan. Yo soy tu padre. Pero nunca podré estar contigo. Perdí esa oportunidad hace mucho.
2: No sé si puedes entender mis razones. Tal vez algún día lo hagas.
1: Pero tú eres la única familia que tengo. Me vas a dejar solo.
2: Estarás bien.
0: Lo siento, hijo. Adiós, Nathan.
3: ¿Nathan?
1: ¿Doctora Bennett?
4: Hola, Nathan. Hola. Llámame Gary.
1: No puedo creer que esté viva.
4: ¿Yo? ¿Qué hay de ustedes? ¿Cómo estás con todo esto? ¿Estás bien?
1: Sí, estoy bien.
4: Es por tu protección.
1: Lo sé. Pero ¿qué haré ahora?
4: Tu padre quiere que hable contigo acerca de un nuevo hogar.
1: Nada puede reemplazar a Kevin y a Mara.
4: Lo sé, pero pensamos que tal vez quieres considerar venir a vivir conmigo hasta que termines la preparatoria. Luego la universidad. Y luego lo que quieras hacer. ¿Qué tal suena?
1: Sí, suena bien.
4: Excelente. Entonces, vámonos de aquí.
1: Aún no.
5: Yo me aseguraré que llegue a casa.
4: Oh, ya veo. Muy bien, ya entendí. Entonces, ¿estaré aquí? Y Nathan, sobre cierta jovencita, estaba equivocada. No la dejes ir.
1: Sí. Vale la pena. Lamento que nos lo hayamos perdido.
5: Puedes llevarme a otro.
1: Es una cita.
5: ¿Y esto no será como en secundaria después del verano?
1: ¿Sabes cuál fue el problema en el octavo grado? Aún no estaba listo para ti.
5: Así que tuve que esperar 4 años para salir contigo.
1: Sí. Pero tienes que admitir que la primera cita fue emocionante.
5: Definitivamente.

0: Ya te tienes que ir, güey.
1: No, que nos íbamos a ir por unas caguamas.
0: Esas fueron las caguamas. Apúrate. Ya va a venir un primo por mí. Después vamos, un día de estos. Pero no me estés chingando. Yo te aviso.

es muy bueno. Personalmente.

0: ¿Tiene mucho que llegaste?
1: Nah, tiene poquito. ¿Qué hacías, eh?
0: Nada. No encontraba mi cámara.
1: ¿Y para qué son las fotos?
0: ¿Nada más? Creo que estás muy guapo y para tomarte fotografías. Voy a usarlo para tu portafolio de actor o no sé. De algo servirá.
1: Pues sí, eso espero.

0: ¿Sí están buenas?
1: Mira. ¿Te gustaron?
0: ¿A ti te gustaron?
1: Si no te gustaron, podemos hacer otras.
0: ¿A ti te gusta vivir aquí?
1: Pues sí, no me quejo.
0: ¿No te aburres?
1: ¿De qué?
0: Siempre es lo mismo. No hay nada que hacer aquí. Siempre son las mismas calles, los mismos lugares, las mismas personas.
1: Y papá quiere que me vaya. Tiene una casa ahí en Ciudad de México. Podría vivir ahí. Tal vez deberías. No sé. Supongo podrías hacer otras cosas allá. Sí, no sé, aún no he decidido. Me da lo mismo. Pues a mí sí me gustaría irme. Algún día. Pero no sé. También me gusta aquí.
0: Oye, a ver qué día de estos me pasas las fotos, ¿eh?
1: Sí, yo me apuro. Y no sé cuándo vamos al cine.
0: Ah, pues sí, un día de estos, pero yo te aviso, ¿va?

Cool.

0: estás?
1: ¿Bien?
0: ¿Seguro?
1: ¿Sí? ¿Por qué?
0: Pues, con eso de que no contesto ni las llamadas, ni los mensajes, pues...
1: Estás ocupado. Ya sabes, con cosas de la escuela.
2: Estamos de vacaciones, güey.
1: Bueno, he estado ocupado tomando algunas fotos.
0: Pues, no te saco algo de varo.
3: Oye, ¿y no has hablado con...?
1: Claro, no. Bueno, ya tenía rato que no hablo.
2: ¿Lo viste, pendeja?
3: Que no. ¿Me estás oyendo?
2: Ay, perdón, no escuché. Ya no lo veas, amiga. Ese vato vale verga.
1: Mira, ni me digan nada. Que ustedes luego se van a chupar a quien sabe dónde y ni siquiera me dicen nada.
2: ¿Para qué le decimos, güey? Si nunca quieres salir, solo sales con ese idiota.
1: Pero bien que oyes, ¿eh?
2: Pues sí, no soy pendeja como tú.
0: Ay, amiga, pues qué bueno que viniste. Ya tenía tiempo que no nos veíamos.

0: Ya son las 12 del mediodía, señora bonita que nos está escuchando. El día está bastante soleado y muy caluroso aquí en nuestro bello puerto. ¿Quieres comunicarte conmigo? Recuerden que nuestras líneas telefónicas se encuentran abiertas para que usted nos pida su música favorita. Hoy vamos a estar complaciéndoles. También seguiremos platicando sobre cómo aprender a lidiar con la pérdida y el dolor. Voy a compartir contigo la siguiente reflexión. Hoy me alegro de sentir que estoy aquí, vivo y consciente de mí. De este presente que se mueve como yo, como mis emociones.
1: Ya es mediodía.
0: Vamos con buena música.
1: ¿Llegaste tarde anoche?
0: A que te sigas quedando conmigo.
2: No sé. Un poco tarde.
1: ¿Llegaste borracho?
2: No. Solo bebí un poco, nada más.
1: Según que hasta acá me llegue el olor a alcohol. Acuérdate que mañana tienes que ayudar a tu papá con las mesas. ¿No? ¿Me estás escuchando?
2: Sí, ya te oí.

0: ¿Todo bien?
1: No pude hacerlo.
2: ¿Entiendes lo que te estoy diciendo? ¿Por qué no entiendes nada de lo que te digo? Te veo y no sé. A veces siento que por más que lo intente, nunca te voy a hacer cambiar. Al principio pensé que solo eras necio. Pero luego tu necedad se hizo cansada, hasta llegar a ser casi insoportable, hastiante. Luego pensé que lo hacías a propósito, para molestarme, para burlarte de mí. Pero hoy... hoy ya no entiendo qué es lo que pasa por tu cabeza. No veo que reacciones a las cosas que te digo o que te pido. ¿Qué no te importa cómo me siento? ¿Que me siento infeliz? ¿Que me siento incomprendido? Ya estoy aburrido. Pero eso es culpa mía. Siempre termino aburriéndome rápido de las cosas. No entiendo por qué estoy con alguien como tú. ¿Me estás escuchando? ¿Me estás escuchando? No importa. Ya no me importa que no me escuches. Da igual. No me entiendes. Al menos yo sé que no estoy bien. Pero tú ni siquiera de eso puedes darte cuenta. O prefieres simplemente ignorarlo. Pero yo sé que es cierto. Yo puedo ver tu verdadero tú. Solo yo sé quién eres. No sé por qué me desgasto con esta obra.
3: Pero si vas muy bien. Se te da muy bien.
2: Es que no sé. ¿Para qué me esfuerzo? Igual nadie la va a ir a ver. En esta ciudad a la gente no le interesa el teatro. Lo único que les interesa es ponerse pedos.
3: Y no las juzgo.
2: No te hagas el chistoso.
3: Tranquilo. Va a salir chida.
4: Se va a llenar de mucha gente.
5: Te amo. A veces no sé qué haría sin ti. ¿Vas a estar conmigo siempre?
3: Yo también te amo. Te amo mucho.
5: ¿Vas a estar conmigo siempre?

0: ¿Qué quieres?
1: Quiero hablar contigo.
0: ¿Para qué? Ya pásale. ¿Por qué querías hablar?

0: Fíjate nada más, vienes asqueroso. Y dime qué quieres, que ya me quiero dormir. ¡Verga, que me digas qué quieres!
1: Solo quiero dormir contigo.
0: No me chingues, Nahum. Neta, no me chingues. Ve la hora que es. Ve, alárgate a tu casa, por favor, neta. O me hagas sacarte a madrazos.
1: Córreme. No me voy a ir.
2: Suéltame. Me lastimas.
0: Ya. Ya déjame en paz, puta madre. No sé para qué vienes a estar jodiendo. Ve la puta hora que es. Ya lárgate, no mames, Nahum. ¿Tú quieres que me muera?
1: Ya estoy hasta la madre de que metas a tus vatos. De tener que soportar que te estés viendo con tus vatos a cada rato.
0: ¡Es tu culpa! Te digo las cosas y no me escuchas. No te importa. No sé para qué estoy con alguien como tú. Te vale verga cómo te ves. ¿Cómo? ¿No te preocupas por ti? ¿A mí qué me va a importar entonces?
1: ¿Te gusta besarte con ellos?
0: Sí, también me los cojo.
1: ¿Tú crees que ellos son mejor que yo? Pero yo no soy ningún pendejo.
0: Nahum, ¿me entiende? Yo ya no quiero estar contigo. Ya no sé para qué estoy contigo.
1: Yo tampoco quería estar así. ¿Tú crees que esto es lo que yo quiero?
0: Ya vete, Nahum, neta. Ya me quiero dormir. Mira, yo estaba bien, Nahum. Yo estaba bien, yo no sé por qué me metí contigo.
1: ¿Yo qué, Julio? Se vale madres cómo esté yo. Yo también estaba bien.
0: Pues sí, cabrón. Muy bien con tus amigos y tus borracheras. Nada más eso sabías hacer antes de estar conmigo. Ponerte borracho.
1: Entonces, ¿para qué me buscaste? ¿Para qué anduviste conmigo? ¿Para qué?
0: Yo quería estar contigo. De verdad quería estar contigo. Ya déjame dormir, Nahum. Mañana tengo que levantarme temprano.

0: haces aquí?
1: Ven a verte.
2: No mames, güey, te dije que no me buscaras.
1: Déjame chuparte de ya.
2: ¿Cómo crees, güey? Tengo una morra allá adentro. A la verga, güey. Neta, te dije que no me buscaras.
1: Perdón.

0: No quería incomodar.
1: Ya viniste a molestar. Yo no soy puto, güey. Te dije que no me hablaras. Que no me buscaras acá. Que yo te buscaba.
0: Perdón. Ya me voy.
1: No, espérate, güey, espérate. ¿De verdad estás pendejo? ¿Qué querías que pasara? Mírate. Vienes hasta el culo. Vete a tu casa, neta. Yo te busco.

0: Esto fue lo que dijo el presidente municipal. Y cambiando de tema, efectivamente, en este último agónico día del año, como es una tradición también ya, mucha gente acostumbra ir a los portales para despedir al viejo. Y bueno, en la ciudad se percibe un ambiente de unidad, de fiesta con música de todo tipo, desde la tradicional canción del viejo y ritmos como cumbia y salsa. Y por supuesto, después de recibir el año, mucha gente seguramente irá a recibir el primer sol del año en la zona del bulevar. Antes de terminar esta edición de hoy, mi equipo en cabina y yo queremos desearles paz y por supuesto mucha seguridad. Sabemos la situación en la que se encuentra actualmente nuestro país y nuestro estado. Que este año nuevo sea un nuevo inicio para todos, para tener esperanza y para mejorar en todos los aspectos de nuestra vida. Quiero desearles mucha salud, abundancia y que haya armonía en todos los sentidos.
1: Niño,
0: mientras tanto los dejamos con un poco de música y hasta la próxima emisión.
1: ¿Cómo vienes? ¡No!

0: Entre el 31 de diciembre de 2002, los porteños se alistaban para celebrar la llegada de un nuevo año. Situación que cambió alrededor de las 5 y media de la tarde, cuando una llamada de un cuerpo de bomberos alertó sobre un incendio en la zona de mercado. Una chispa inesperada provocó
1: uno de los incendios
0: más voraces en la historia del pueblo.
1: Hoy
0: recordamos un año más este terrible acontecimiento. Cuando escuchamos por la radio,
2: hijo, necesito que vayas a la tienda.
3: Ahorita voy.

0: Sí.
1: ¿Cómo te va?
0: Bien.
1: Te estuve llamando toda la tarde, pero no contestabas.
0: Lo siento. Estuve algo ocupado.
1: Quería pasar a tu casa a buscar unas cosas. Y quería saber si estabas ahí.
0: Hubieras venido. Ya sabes que a mi mamá le caes bien. Seguro te hubiera dejado entrar por ellas.
1: No, no quise molestar. Pero ya no importa. Bueno, te dejo.
0: Si quieres, aún puedes venir.
1: No, no creo. Se me hace tarde y ya casi me tengo que ir. Me hubiera gustado verte para despedirme.
0: Aún puedes.
1: No importa. Así es mejor. Gracias por todo.
0: Gracias por todo.

El ocaso de nuestro invierno llegó. El frío nos había hecho presente en la playa donde nos encontramos por primera vez. Esta ciudad que nos vio amarnos siempre será cálida, soleada y pacífica, como el vaivén de las olas del mar. Quisiera no haber tenido que sufrir como las hojas de los árboles al ir perdiendo su color. Quisiera no haber tenido que sentir el frío de la ansiedad. Quisiera no haber sudado para no dejar de sentirme tuyo. El invierno en esta ciudad no existe. Es una mentira. Nos ha engañado. Miro al mar, luego a mi vida y luego a ti. Ojalá nunca se hubiera hecho invierno. Ojalá siempre hubiera sido verano. A pesar de aún sentir el calor en nuestra piel, ya es invierno para nosotros.

0: concentración versus tiempo del fármaco que del antibiótico que vos administraste, primero hace un pico, se eleva, después empieza a bajar lentamente y en un momento las concentraciones caen por debajo de ese límite máximo. En ese momento, cuando cayó por debajo del límite máximo, ahí esa carne se puede consumir. Esto, fíjate vos que no estamos diciendo que no tiene que tener residuos. Es imposible que no tenga residuos. Tiene que tener los residuos por debajo del límite permitido. Eso es totalmente válido para la salud pública. Estas son más o menos algunas de las ideas prácticas que, como para utilizar un antimicrobiano en animales, ¿no?
1: Muchas gracias, gracias por esta tarea fecunda, insisto, permanente que estás desarrollando y por este libro, por esta edición innovadora absolutamente para nuestro país y también para el mundo, lo acabas de decir, con la colaboración, con el trabajo con el doctor Carlos Eddy y por supuesto vamos a seguir difundiendo este material porque es de prioridad absoluta para una salud. Y por supuesto vamos a volver a tomar contacto con vos, con el equipo, con la comisión directiva de la academia para seguir ampliando información.
0: Muchísimas gracias, Antonio, por esta entrevista que vos sabés que siempre me resulta entretenido conversar con vos, porque estás interesado en esto y tus preguntas son muy orientadoras para la gente a la que le interesa el tema. Así que yo estoy listo para que nos reunamos de nuevo cuando vos quieras y te mando un afectuoso saludo.
1: El doctor Jorge R. Recalde, un científico, un investigador, presidente, reiteramos, de la Academia Nacional de Agronomía y Veterinaria, con presencia y actuación en el mundo, en esta materia y en otras vinculadas con la investigación científica y en este punto concreto, resistencia a los antimicrobianos y una salud. Nos deja un mensaje. La correcta aplicación de los medicamentos, el buen manejo y, sobre todo, contar con el asesoramiento de los profesionales, en este caso, de los veterinarios. Insistimos, por una salud, por supuesto, por la vida y, sobre todo, para contribuir a crecer y mejorar la calidad de esa vida. Hasta la próxima.

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2: Bueno, la resistencia es un proceso que se da en las poblaciones a medida que van evolucionando, digamos, por el uso, si se quiere.

continuo de una misma práctica. Si uno busca por ahí bibliografía, va a encontrar incluso que en algunas regiones del sudeste asiático existen malezas que son resistentes al deshierve manual. Y vos fijate que al deshierve manual, ¿y cómo son resistentes al deshierve manual? Porque las malezas tienen diferencias, entonces a medida que la gente las iba sacando con la mano y separaba el arroz de la gramínea que era maleza, de pronto iban quedando las que eran más parecidas al arroz. Y después de miles de años de hacer eso, de pronto ya, hasta incluso para sacarlas manualmente, fue difícil diferenciarlas visualmente a la maleza del arroz. Entonces podemos decir que esas malezas son resistentes al deshierve manual. O sea, repeticiones de la misma práctica durante años generan este problema.

0: vida. El centro del Piti Martín.
1: El arquero ahora. Bruera, vamos a ver de nuevo la jugada que va a terminar con el remate de Nacho Russo después de este rebote. Le pega mordido a la pelota. No le pega bien.

0: los médicos para atender a Brera, que en realidad está fuera del campo de juego.
1: Claro, pero no se puede jugar sin arquero.
0: No. Está atajado. Bueno, muscular, acalambrado. Se lo ve a Brera. Allí la figura del partido, el capitán, el líder, Sergio Ojeda. No suele fallar.
1: Con lo de Brera, digo.
0: Un escándalo lo suyo. Hasta los 51 entonces, que se puso en ventaja, cortando una y otra vez el juego el equipo cordobés. Que aguanta casi sin sufrir. Igual, Santi López, casi sin sufrir igual, Santi López, robó Tommy González, se viene González para liquidar, Tommy que quiere enganchar Barrio Nuevo. De firme partido, cierra con lo justo. Puede empatar, el Piti tocó y Russo se viene, Russo, lo acompaña bien Valente. Y Russo toca atrás. Acá la tiene Jalil Elías. Piti al arco. Y casi la cuelga en el ángulo Martínez.
1: Bueno, una muy buena resolución de Piti Martínez. Más allá de que se le fue apenas alta la pelota. Y viene la carrera después del pase de Jalil Elías. Piti la quiere colocar con la cara interna del pie izquierdo. Se le va apenas por arriba.
0: Le va a pegar Brera, que ya está en una pierna,
1: Y también podría. Patear otro.
0: Sí. Le pone alas a la número 5 para que vuela campo rival. La baja. Barrio Nuevo. La lleva Barrio Nuevo. Para Barrio Nuevo, solo Soto. Solo Soto se impone el centro al área. Espera Russo, arriba Russo. La baja Russo. Busca Pelufo. La pelota viva al Piti al arco. Brera fenomenal. Brera final. El que remató.

0: El Servicio Nacional Meteorológico elevó la tormenta Delta a categoría 2. Se esperan lluvias fuertes y vientos de 275 kilómetros por hora.
1: Aquí hay la retención. No hay señal de los tres expulsos estos desaparecidos.
2: Caballo, loco.

0: encontraron?
1: 3 kilómetros yo abajo, en el campamento.
0: ¿Ya los identificaron?
1: Todavía no, están destrozados.
2: Oye, ¿quién es él?
0: Es un voluntario ocasional, capitán. Quedó mal por Vietnam, pero es buen rastreador. ¿Estás bien, John?
3: La esposa murió con la primera ola. El esposo fue a buscarla.
4: Sí, los encontramos río abajo.
5: Hiciste lo que pudiste, John. Y apreciamos tu ayuda. De nuevo.
6: Oiga, señor.

0: ¿Estás cansado?
1: Sí.
0: Debes estar congelado. A ver si no te enfermas con este clima. Tómate tu café. Escuché las noticias. Dos personas murieron.
1: No pude salvarlos. Tampoco pude salvar a mis hermanos en la guerra.
0: No está bien que te culpes por no haber podido salvarlos. Recuerda que ya no estás en la guerra, solo en tu cabeza.
1: Es difícil desconectarme.
0: Sentado ahí, me recuerdas a tu padre. Se sentaba allá afuera, en su mecedora. Siempre pensando, nunca hablaba. Pero has hecho un trabajo maravilloso dirigiendo este lugar. No sé cómo agradecerte que me dejaras quedarme y que me ayudes con Gabriela.
1: Gracias. Buenas noches, María.

0: Buenos días.
1: Buenos días.
0: ¿Pudiste dormir bien?
1: Muy bien. El auto de Gabriela no está.
0: Llamó, está bien, John. Está con Antonia.
1: Esperaba que me ayudara a montar ese nuevo semental. Le gustará ese caballo, gira muy bien, es excelente. Sí, sería buena entrenadora. Tiene un don con los caballos, ¿no crees?
0: Tal vez. Pero pronto irá a la universidad. ¿Crees que quiera oler a caballo todo el tiempo como tú?
1: ¿Tan malo es?
0: No, para nada. Si los caballos te gustan.

0: estoy aquí.
1: Hola.
0: Buenas tardes.
1: ¿Terminaste de entrenar a los caballos?
0: Sí, prácticamente.
1: ¿En qué estás trabajando?
0: ¿Sabes qué es esto?
1: Un cuchillo pequeño.
0: No, es acero de Damasco. Es un abrecartas que hice para cuando te vayas a la universidad. Y haré el mango con esto.
1: ¿Un abrecartas?
0: Se verá hermoso en tu escritorio.
1: Odio decirte esto, pero ya nadie escribe cartas, ¿sabes?
0: Entonces úsalo para alejar a los chicos. ¿Te parece?
1: Bien.
0: Empuja.
1: Sí. Vaya.
0: Debo engrasar esas bisagras.
1: ¿Puedo ayudarte?
0: Está bien. ¿Y
1: ¿sí?
0: cómo te fue ayer?
1: Pues finalmente no llegaron muchos a la fiesta.
0: ¿Por qué no?
1: Por la lluvia. La abuela me contó lo que pasó anoche. Sobre las personas que murieron. ¿Estás bien? ¿Sabes que no es tu culpa, tío? Tú lo intentaste.
0: Sí, lo intenté.
1: ¿Vamos a montar?
0: Sí, ve por tus botas.
1: Ok. Es una locura que pronto me vaya a la universidad. Es muy raro, todavía no sé lo que quiero hacer. ¿A mi edad tú ya lo sabías?
0: Sí, quería ser soldado.
1: ¿A mi edad?
0: Aún más joven que tú.
1: ¿Y te gustó?
0: Pues, pasé un tiempo con los mejores amigos que he tenido. Va a estar muy tranquilo por aquí cuando ya no estés para hacer tantas preguntas.
1: Sé que sobrevivirás.
0: Sí.
1: Está atardeciendo, solo me queda una hora para montar.
0: ¿Por qué?
1: Iré a casa de Antonia. Organizó algo para los que nos vamos a la universidad en otoño.
0: ¿Y si los invitas aquí?
1: ¿Qué?
0: Tráelos aquí.
1: ¿Recuerdas qué pasó la última vez? Los asustaste.
0: ¿Por qué?
1: Porque no dejaste de mirarlos fijamente.
0: Ay, no. Sí, a veces hago eso, pero no es intencional.
1: Gracias, pero Antonia ya tiene todo preparado. Iremos a su casa, ¿sí?
0: Que vean los túneles.
1: ¿Qué?
0: Que los conozcan.
1: No dejas que nadie vea los túneles.
0: No, pero son tus amigos, así que son bienvenidos.
1: Ok, genial, ¿sí?
0: Sí, que vean los túneles.
1: Sí, será divertido.
0: Sí.
1: Oye, voy a extrañar nuestros paseos.
0: Yo también los voy a extrañar.
2: No puedo creerlo.
1: Sí.
2: Solo tiene luz.
1: ¡Prepárense! Lo ayudé a acabar una parte cuando era niña. ¿No es genial? No deja entrar a nadie.
3: ¡Qué ruidero! De veras, qué música tan horrible. Si su mamá la oyera. ¿A ti te gusta esa música?
0: Creo que podría acostumbrarme. Parece que se divierten.
3: A mí nunca me dejas entrar.
0: Si quieres conocerlos, te daré una visita guiada.
3: No, gracias. Mucho polvo.
0: Así es.
4: Es un lugar increíble para una fiesta, bebé.
1: Oye, ahora no. Estoy preocupada.
4: No lo entiendo. ¿Tú lo dibujaste?
1: Sí, en realidad lo hice cuando
4: eso
1: tenía 10
4: es una
1: años.
4: Obra de arte. No contestes.
1: Ay, tengo que contestar.
4: Ay,
1: ¿Giselle?
5: Amiga, ¿me escuchas? No tengo buena señal. ¿Estás ocupada?
1: No, no, para nada, te escucho. Cuéntame lo que sabes.
0: Gabriela.
1: ¿Sí?
0: ¿Por qué sigues aquí? Tus amigos ya se fueron.
1: Hicieron un desastre, estoy limpiando.
0: ¿Y cómo te fue?
1: Todos se divirtieron. Querían saber por qué mi tío construyó estos túneles.
0: ¿Qué les dijiste?
1: Les dije que te gusta cavar y que estás algo loco.
0: Buena respuesta.
1: Hay algo sobre lo que quiero hablarte y necesito que tengas la mente abierta al respecto. Necesito ir a México.
0: ¿Por qué quieres hacerlo?
1: Porque encontré a mi padre. Mi amiga Giselle vive ahí. Ella vivía aquí, ¿la recuerdas? Le pedí que lo buscara y lo encontró. Vive en un pueblo cerca de ella. Tío John, yo tengo que hacerlo. Necesito que él me lo diga. Necesito entender por qué hizo algo así.
0: Porque no es un buen hombre.
1: No puede ser tan simple.
0: Lo es.
1: Tío John, conozco tus historias. Sé que has pasado por mucho, pero mi mundo es muy diferente al tuyo.
0: No lo es peor.
1: Claro que no. Las personas no actúan mal sin razón.
0: No hay razón para que un hombre abandone a su familia. Tiene suerte de tener una.
1: ¿Por qué estás tan molesto?
0: Porque no sabes lo horrible que puede ser. Sé lo oscuro que puede ser el corazón de un hombre. No hay nada bueno en él.
1: Pues tal vez cambió.
0: Los hombres como él no cambian, solo empeoran.
1: Tú lo hiciste.
0: No he cambiado. Lucho para mantenerlo controlado todos los días.
1: Tío John, yo te pido que confíes en mí. Necesito que sepas que tomaré buenas decisiones.
0: No puedo controlar lo que pase ahí.
1: No puedes protegerme para siempre.
0: Mientras yo esté cerca, no te volverá a hacer daño. Nadie lo hará.
1: Me dijiste que hiciste lo que creías correcto. Te fuiste a los 17 y nadie te detuvo.
0: Ojalá lo hubieran hecho. Gabriela, te quiero como si fueras mi hija. Sé que quieres respuestas. Aguarda un poco más. Crece un poco más. Conoce un poco más el mundo. ¿Lo harías por mí, por favor?
1: Está bien.
0: Gracias.
1: Me iré a acostar.
0: Buenas noches.
1: Descansa.

0: ¡Nunca ha querido que estés en su vida!
1: Y quiero saber por qué.
0: No tiene caso, no tiene sentido. Ese hombre está muerto por dentro, no tiene alma, no tiene corazón.
2: ¿Qué pasa?
0: Quiere ver a su padre.
2: Gabriela, creí que teníamos un acuerdo.
1: Lo sé. Perdóname, tío, pero me quedé pensando toda la noche y quiero respuestas ahora, no después.
0: ¿Cómo lo encontraste? Dime.
1: Giselle me ayudó.
0: Giselle. Ella sigue hablando con Giselle.
2: Sí.
0: Giselle es una mala muchacha, entiéndelo.
1: ¿Cambió?
0: No, ella no cambió. Y yo estuve
2: María.
0: Verdaderamente contenta cuando ella se regresó.
1: Solo trata de ayudarme.
0: Él ni siquiera te va a reconocer. Porque nunca se ha portado como tu padre. Este hombre ha sido más tu padre, cuidándote, protegiéndote. Estos últimos 10 años, él fue tu padre, no el otro, amiguita.
2: María, tranquila.
0: No, ¿por qué?
2: Porque sí.
0: Ese hombre ni siquiera tiene derecho a poner sus ojos sobre ti. Jamás fue al hospital a ver a tu madre mientras estaba muriendo de cáncer. Y una Navidad John tuvo que quitársela porque la estaba golpeando con un cinturón.
2: Ya, cálmate.
0: Dile. No quiero que vayas a ver a ese hombre. Ni él ni yo te vamos a permitir que vayas a un lugar completamente peligroso.
1: Por favor.
0: ¡Ya!

0: Ok. Ya entendí. No voy a ir. Iré a casa de Antonia.
1: Está bien.
2: Tranquila, es una niña.

0: entra, métete, métete. No puede ser. Mira nomás, te ves bien chamaca. Hace mucho tiempo, pero está bien. Oye, todavía eres virgen. ¡Ay, relájate, güey! ¡Es broma! Has de estar toda seca manejando en todo ese polvo, toda esa mierda, ¿eh? ¿Quieres algo de tomar?
1: No, estoy bien.
0: Pues yo sí.
1: Me sentaré aquí.
0: ¿Ya sentí cómo miras alrededor?
1: ¿Qué?
0: Es una casa linda.
1: Sí, está bien.
0: También siento cómo me miras.
1: No. No, no lo hago.
0: Sé que he cambiado, sé. La vida aquí no es tan fácil, hermana. Uno hace lo que puede.
1: Sí, lo entiendo. Te agradezco mucho que me ayudaras a encontrar a mi papá.
0: No fue sencillo, pero ya está.
1: Oye, déjame darte aunque sea algo.
0: No, no, ¿crees que te estoy pidiendo limosna?
1: No, Giselle, yo no...
0: Estoy jugando.
1: Ah, ok. Llegué a creerte por un momento. Iba a decirte que no quería ofenderte.
0: Me chingo esta y vamos con tu papá.
1: Ok.
2: ¡Corre! ¡Corre! ¡Vamos! ¡Vamos!

Llegamos. 172. Ve a buscar a tu papá, mija.

0: Hola. ¿Está Manuel?
1: ¿Quién eres?
0: Solamente quiero hablar con él.
1: ¿Te puedo ayudar en algo?
2: ¿Con quién hablas?
1: ¿Quién es Manuel?
2: Luego te explico.
0: No tenía tu número de teléfono.
2: No esperaba verte. Ha pasado mucho tiempo.
0: Lo sé.
2: Ya eres una mujer, Gabriela. ¿Cómo diste conmigo?
0: No fue sencillo.
2: Siempre fuiste una niña muy inteligente. Cuando eras pequeñita sacabas la mejor calificación.
0: Tengo que hablar contigo.
2: Justo ahora me recordaste a tu madre.
0: ¿De verdad?
2: Sí, muchísimo. Parece su gemela.
0: Gracias. Tengo que hacerte una pregunta.
2: Por supuesto.
0: ¿Por qué nos dejaste? Estoy tratando de entender por qué nos abandonaste así.
2: Está bien. Porque un día miré a tu madre y a ti y me di cuenta

0: pasado, ¿qué? Siempre tuvo razón. Tengo que volver a casa esta noche.
1: Olvídalo al carajo, no puedes conducir, es muy tarde y estás muy alterada. Quiero ayudarte, de veras. Pero primero cálmate. Haremos algo para que te despejes. Yo manejo.

0: Don Miguel, gracias por venir. ¿Algo de tomar?
1: No creas que tengo mucho tiempo. Mejor vamos al grano.
0: Perfecto.
1: ¿Dicen por ahí que buscas expandirte al gabacho?
0: Más bien crecer. Asociarme con usted, si usted me lo permite, sería dar un salto de calidad.
1: Siempre busco putas nuevas. El año pasado exportamos unas 17,000 chamacas más o menos. Hasta las más corrientitas, después de sacar unos $300,000.
0: ¿Sigues acá, Vito?
2: ¡Don Miguel! ¡Qué bien se le ve!
0: Bacano, sáquense de aquí.
2: Ya sabía que estos culitos le iban a encantar. Pura calidad acá. Me dijo que le enviaron algo al gabacho, a New York.
0: Súbete para arriba, Vito. Don Miguel y yo tenemos que platicar acá.
2: ¡Os platiquen, carajo! ¿Les estoy tapando la boca o qué chingados?
1: Mira, pónganse de acuerdo ustedes y luego platicamos.
0: Regáleme 3 minutitos, don Miguel. Vito, ¿qué te pasa, cabrón? ¿No sabes lo que estamos armando con este güey?
3: ¿Pero qué? ¿A mí? ¿Qué te pasa a ti, carnal? Me parto la madre en la calle para conseguirte las mejores putas. Y no puedo estar enfrente cuando haces negocios.
0: Nos haces quedar mal, puras pinches vergüenzas contigo.
3: Bájale, a mí no me
0: hables. No, bájale tú, pendejo. Con este güey no podemos andaros con mamadas. Es un chingo de feria la que nos estamos jugando para que la vengas a cagar.
3: Tú dedícate al verbo y yo a lo mío.
2: Con su permiso, señores.
4: ¡John! ¡John!
5: ¿Qué pasa?
4: Nunca fue a casa de Antonia. Se fue a México.
5: ¿Qué?
4: Llamó Giselle. Gabriela fue a ver a su padre y nunca regresó.
5: Tiene su dirección.
4: Y la de su padre. Ay, ¿qué me ha pasado? ¿Llamó a la policía?
5: No pueden cruzar la frontera. De ese lado no pueden hacer nada.
4: Por favor, John, regrésamela.
5: La encontraré.

La neta, la neta. Me gustan los perros. Pero si se me pela uno, me encabrono.

Hay que castigarlo, darle sus buenos madrazos. ¿Qué te digo? Me da pa' abajo. Si alguna de ustedes, pinches perras, se quiere pelar, ¡lléguenle! ¡Córranle! Pero las voy a encontrar. Y me las voy a cargar. Por esta...

0: Estoy buscando a Gabriela.
1: Ella no está aquí.
0: ¿Dónde está?
1: Me cae que no tengo idea.
0: Todo esto es culpa tuya. Debí haberte roto el maldito cuello hace 10 años.

0: Giselle.
1: ¿Quién eres? ¿Qué quieres?
0: Me llamo John. Nos hemos visto un par de veces. Estoy buscando a Gabriela.
1: No está aquí.
0: ¿Sabes dónde puede estar?
1: No lo sé. Yo solo la ayudé a encontrar a su papá y ya.
0: ¿Podrías contestar algunas preguntas sobre lo que pasó?
1: Sí, pero no sé mucho.
0: Adentro, si no te importa.
1: Ok. Estaba muy triste. Básicamente la mandó al carajo y yo quería ayudarla nomás.
0: ¿Qué pasó después?
1: ¿Qué pasó? Estaba llorando como loca y me hizo sentir mal y no quería traerle este deprimente agujero de mierda. Así que decidí que sería mejor salir para que se calmara y se despejara. Pensé en tomar unos tragos. Así que fuimos a un lugar y luego nos separamos. No sé qué pasó.
0: ¿Cómo?
1: Porque bebo demasiado. Eso pasa. Estaba hablando con amigos, me volteé un segundo y ya no la encontré y luego la busqué en todas partes. Y pensé, tal vez se fue. No lo sé, no lo sé.
0: ¿Se fue sin haberse despedido?
1: Sí, eso creo. Tal vez. Alguien me llevó y no recuerdo quién. Estaba ahogada de borracha.
0: ¿Habló con alguien en ese lugar?
1: ¿Qué?
0: ¿Que si ahí habló con alguien?
1: No estoy segura. Tal vez. Ella debió hablar con alguien. ¿Por qué me haces tantas preguntas? ¿Crees que miento?
0: Llamaste a mi casa y dijiste que nunca regresó de ver a su padre.
1: Sí, quería que lo supieran por mí.
0: ¿O te cubriste la espalda?
1: ¡Oye, deja!
0: ¿Qué la tienes?
1: Ella me la regaló, amigo.
0: Era de su madre. Jamás te la regalaría. La vendiste. Era tu amiga.
1: ¡Púdrete! ¡Largo de mi casa!
0: Mírame. Me llevarás a donde fueron. Y me mostrarás con quién estuvo. O voy a hacerte mucho daño. Arriba. Abajo.
1: Mierda, no puedo entrar a ese lugar. Todos me conocen. Yo vivo aquí.
0: Entrarás a ese lugar y los vas a señalar. Si haces cualquier otra cosa, te prometo que te daré un tiro en la cabeza antes de que me atrapen. Camina. Camina.

mucho para mantenerlo.

0: ahí está el hombre en el sillón. ¿Estamos en paz?
1: Ya vete.

0: mañana. Ya quiero llegar a mi casa. ¿Eh? ¿No quieres? ¿Acaso tú no quieres? Acá está mi troca. ¿Acaso nunca te han cumplido? A ver. Me regaló una como esta. Así, güey.
1: ¡Vete! ¡Corre! ¿Dónde está?
2: Yo no conozco a esa pinche morra, cabrón.
1: Está, o te la rompo toda.
2: Sí, sí te digo.

0: anda nomás. Hagan el pinche jale a todas horas, todo el día y toda la noche. Si son 40 o 50 güeyes, ni pedo. No paren de jalar hasta que les digan que paren. ¡Cooperando!
1: ¿Qué casa es?
2: La de hasta arriba. La de las luces.

0: No. Bien chido tu cuchillo, cabrón. Bueno. ¿Y qué haces aquí? ¿Andas perdido, viejito? ¿No? ¿Nada? ¿Y si te descoso el hocico con este cuchillo?
1: Vito.
0: Arizona. ¿Qué pasó? ¿Se les acabaron las putas allá? ¿Qué hubo? ¿Qué hubo? ¿Qué hubo? Esta yo la conozco.
1: Sí, a huevo.
0: Esta puta es de nuestro corazón.
2: ¡Oye!

0: que es de ti está.
1: ¡Párenlo!
2: Déjala ir.
1: ¿Eh?
2: Déjala ir.
1: La deje ir.
3: ¿Qué chingados le hablas? ¡Mándalo a los ácidos!
1: John Rambo. Juanito Rambo. Te cuento la verdad, Juanito. Estas chicas no son nada para mí ni para mis clientes. En mi mundo no valen, no son personas, son solo cosas. No valen nada para hombres como nosotros. Y jamás le habría prestado atención a esto. A ella. Pero ahora lo haré. Por haber venido, le va a ir muy mal a ella, cabrón. La habríamos entrenado, usado y vendido. Pero ahora le va a ir muy mal. Te voy a dejar vivir, Juanito.
3: ¿Pero qué mamada le estás diciendo?
4: ¡Estoy hablando, Vito, chingao!
1: Y vas a pensar en esto cada puto día de tu puta vida. Hasta que ya no puedas pensar más, Juanito. Quémelo como venado este hijo de la chingada y a su puta también. Bien marcaditos, cabrón. Bien marcaditos.

0: ¿por qué me tiras de a pendejo?
1: Nadie te está tirando de a pendejo.
0: Pues, ¿cómo que no? Yo quería quebrarme al ruco y tú pura plática y plática con él para verte como el chingón.
1: ¿Qué chingados quieres?
0: Pues déjame a la morra.
1: Esto es un business.
0: Ya sé que es un business, chingada madre, pero necesito desquitarme de ese pinche cabrón.
1: Está bueno.

0: ¿Quién es? ¿Quién es este güey?
1: ¿Dónde encontraste eso?
0: ¿Quién es? Neta, me vale madres quién sea. Porque ese tipo está tirado en la calle. Porque ese tipo me marca en su jeta. Ya estás más mansita. Estás linda.
2: Si se queda tranquilo, esto debe aguantar. Tiene una contusión cerebral importante. Sí sabes que debería estar en un hospital, ¿verdad?
1: Ya sé.
2: Bueno. Mira, debido a la contusión, va a tener sensibilidad al ruido, a la luz. Debería estar mejor en un par de días. Carmencita, tú sabes lo mucho que te aprecio, pero esto que estás haciendo es una locura.
1: No te preocupes.
2: Sí. Nos vemos.

0: ¿Despertaste?
1: Sí.
0: ¿Te sientes bien?
1: ¿Quién eres?
0: Carmen Delgado. ¿Cómo te llamas?
1: John.
0: Tu camioneta está en la cochera, para que sepas.
1: ¿Cómo llegué aquí?
0: Yo te traje aquí.
1: Pero ni siquiera me conoces.
0: ¿Por qué tendría que conocerte? Tú estabas en problemas. Creo que lo haría por cualquier persona.
1: ¿Por qué estabas ahí?
0: Soy periodista independiente. Estaba siguiendo al Flaco. Un padrote que droga y vende chicas. Te vi en el club, mirándolo. Vi lo que le hiciste a ese hombre.
1: ¿Cuánto tiempo llevo aquí?
0: 4 días.
1: ¿4 días? Cielos. Necesito que me digas, ¿dónde están los que se la llevaron?
0: ¿A quién se llevaron? ¿A tu hija?
1: Sí. ¿Dónde está? ¿Quiénes son?
0: Los hermanos Martínez. Ellos se robaron a mi hermana. La encontraron muerta de una sobredosis hace 3 años.
1: Lo siento. Quiero que me digas dónde crees que están.
0: No entiendo qué piensas hacer. Ellos son demasiados. ¿Estás loco o qué?
1: En este momento no pienso en eso. Solo puedo pensar en lo asustada que debe estar y en lo que está viviendo. Lo que tu hermana vivió. Solo ayúdame, por favor. No puedo hacerlo sin ti.

0: ¿Cuál es tu asunto?
1: Quiero una chica. ¿Tienes una joven?
0: Pásale. Oye, tenemos más opciones, ¿eh? Te va a gustar.

No, no, no, no, Camila, Camila. Soy yo, soy yo, soy John. Tu tío John, tu tío John. Tranquila, tranquila. Soy yo, el tío John.

0: dije que quebraras a ese cabrón.
1: Estuvo, Vito.
0: Fue él. Fue él. Solo un viejo vato regresaría por una vieja cortada, cabrón.
1: Lo encontramos y lo quebramos.
0: No. A mí me valen verga ellos, güey. Fue culpa tuya.
1: Entonces, ¿qué chingados quieres, cabrón?
0: Que para la otra me hagas caso, carnal.

0: Voy a llevarte a casa y estarás bien.
1: Perdón.
0: No, tú no hiciste nada. No hiciste nada malo. Vamos a ir a casa donde todo va a estar bien. Todo va a estar bien. Vamos.
1: ¿Qué?
0: Vamos. Mira lo que recuperé.

0: Gabriela, necesito que mantengas los ojos abiertos. Manténlos abiertos. Hablemos de algo. Recuerdo que eras la mejor jinete. Cada vez que entrabas en una competencia, eras la ganadora. Recuerdo que cuando tenías 11 años, ganaste 5 pruebas en un día. Fue impresionante. Gabriela, quédate conmigo. Tú puedes. Pronto estaremos en casa. Y me haré cargo de ti. Te queda mucha vida por delante. Tienes tantas cosas por hacer. Hay tantas cosas. Cuando llegué a casa, hace mucho tiempo, eras tan pequeña, Gabriela, eras tan joven. Yo estaba perdido. Era un hombre perdido. Y entonces te conocí.
1: Perdóname.
0: Y vi algo que no creí que volvería a ver. Bondad en este mundo, un poco de inocencia. Y tuve una familia que nunca pensé que tendría. Y criarte fue lo mejor que me ha pasado en la vida. Y te lo agradezco mucho. Gracias. Eres Gabriela. Gabriela. Gabriela, no. No hagas esto.

0: la extraño mucho.
1: Quiero que te quedes con tu hermana. Aquí no hay nada para ti y tampoco para mí.
0: ¿A dónde irás tú?
1: Iré de un lugar a otro. Como siempre.
0: Sí. ¿Te volveré a ver?
1: Claro.
0: Extrañaré esto.

0: voy a estar triste hasta que me muera. Siento como si me hubieran arrancado el corazón.
1: Sí. Ve con cuidado.

0: No mames. ¿Qué quieres?
1: Necesito que me ayudes.
0: Pásale. Entra. Si alguien te ve, los dos moriremos. Regresar aquí es peligroso. ¿La encontraste?
1: La mataron.
0: Lamento. De verdad. Sé cómo te sientes. Pero regresar aquí es peligroso. ¿Por qué lo hiciste?
1: Quiero encontrar al tal Víctor.
0: No.
1: Al que la cortó.
0: No.
1: Y también a mí.
0: No voy a volver a ayudarte.
1: Tienes que.
0: ¿Por qué lo haría? ¿Qué va a cambiar? Nada. Sufrimos y seguimos.
1: Tú lo lograste.
0: La verdad, pienso en ella. Cada día. Cada maldito día. Pero tenemos que salir adelante.
1: ¿Y si no puedes superarlo? ¿Y si nunca puedes seguir adelante?
0: Tienes que hacerlo. No hay otra opción. Lo hecho, hecho está.
1: ¿Por qué pasó? ¿Cómo es que puedes lograrlo? Conocí al ser más inocente. Y entonces pude ver cómo su rostro se quedaba sin vida para siempre. ¿Entiendes? Quiero venganza. Quiero que estén conscientes de que la muerte se acerca. Y que nada podrá cambiar eso. Quiero que sientan nuestro dolor. Y que sepan que eso es lo último que sentirán en la vida. Sé que tú también lo quieres.

para prevalecer sobre la vida de la persona. ¡No puedo decir eso! ¡No puedo decir eso!

야, 그럼.

0: Todos murieron.
1: Todos.
0: Pude haberte matado 10 veces, pero te quería al final.
2: Púdrete, Juanito.
0: Púdrete tú, hombre muerto. Quiero que sientas mi rabia.
1: Mi odio. Cuando te abra el pecho.
0: ¡Y te arranque el corazón! Como lo hiciste conmigo.
2: Chinga a tu madre.
1: Y tu puta también.
0: ¿Quieres vivir? Sigue las luces.

Rambo Last Blood es una película que intenta cerrar una historia iniciada muchas décadas antes. Más que presentar solamente una nueva aventura, propone observar qué queda de un personaje después de una vida marcada por la disciplina, la soledad y el recuerdo constante del pasado. John Rambo ya no aparece como el mismo hombre joven de las primeras películas. Ahora es una figura cansada, reservada y consciente de que el tiempo ha cambiado tanto su cuerpo como su forma de entender el mundo. El interés de esta etapa final no está únicamente en la acción. También se encuentra en la pregunta de si una persona puede construir una vida tranquila después de pasar tantos años reaccionando ante situaciones extremas. Rambo desea estabilidad, pero su experiencia le impide relajarse por completo. Puede vivir en un lugar aparentemente seguro, ocuparse de tareas cotidianas y mantener una rutina, pero su manera de observar el entorno sigue siendo la de alguien que siempre espera que algo cambie. Esta contradicción define al personaje. Una parte de él quiere permanecer lejos de los conflictos, otra parte no sabe cómo dejar de prepararse. La tranquilidad para Rambo no es una condición natural, es un esfuerzo diario. Debe recordarse a sí mismo que el presente no es el pasado, que las personas cercanas no forman parte de una operación y que no todos los problemas pueden resolverse mediante los mismos métodos. La película utiliza esta tensión para presentar a un protagonista más vulnerable. Su experiencia continúa siendo importante, pero ya no se muestra como una ventaja absoluta. También representa una carga. Rambo sabe demasiado sobre el peligro, sobre la pérdida y sobre la facilidad con la que una situación normal puede cambiar. Ese conocimiento lo protege, pero al mismo tiempo le impide vivir con ligereza. El título Last Blood sugiere una conclusión. No se trata solo de una nueva misión, sino de una despedida simbólica. La saga comenzó mostrando a un veterano incapaz de encontrar su lugar en una sociedad que no comprendía lo que había vivido. Con el paso de los años, el personaje atravesó distintos escenarios y se convirtió en un símbolo del cine de acción. En esta última etapa, vuelve a una historia más personal y cercana. Una de las ideas centrales de la película es la familia elegida. Rambo siempre ha sido un personaje solitario, pero aquí intenta formar parte de un hogar. Esa posibilidad cambia su conducta. Ya no piensa únicamente en sobrevivir o en completar una tarea. También piensa en proteger la pequeña vida que ha construido y en conservar un vínculo emocional que le ofrece una razón para permanecer. La familia elegida resulta especialmente importante para personajes que han pasado gran parte de su vida alejados de una rutina común. No siempre está formada por personas unidas por la sangre. A veces nace de la confianza, del cuidado cotidiano y de la decisión de acompañarse. Para Rambo, ese vínculo representa algo que nunca pudo mantener durante mucho tiempo, un lugar donde no necesita explicar cada parte de su pasado. Sin embargo, aceptar una familia también significa aceptar el temor de perderla. Una persona completamente sola puede creer que no tiene nada que proteger. Cuando aparece alguien importante, la vulnerabilidad aumenta. El afecto abre una puerta hacia la esperanza, pero también hacia la preocupación. Rambo conoce demasiado bien esa sensación y por eso intenta controlar lo que ocurre a su alrededor. El conflicto entre protección y libertad aparece de manera clara. Quien posee más experiencia puede pensar que sabe qué es lo mejor para los demás. Desde su punto de vista, limitar una decisión puede ser una forma de cuidado. Desde el punto de vista de la persona protegida, esa actitud puede parecer una falta de confianza. Esta diferencia es común en muchas familias y relaciones. La juventud suele buscar respuestas por sí misma. Quiere conocer el mundo,

0: probar historias y tomar decisiones, incluso cuando las personas mayores advierten sobre los riesgos. La experiencia, en cambio, tiende a recordar todo lo que puede salir mal. Entre ambas perspectivas, existe una distancia difícil de cerrar.
1: Rambo se encuentra precisamente en ese lugar. Ve posibles problemas donde otros ven curiosidad o una oportunidad. No lo hace porque quiera controlar cada detalle, sino porque su pasado le enseñó a desconfiar de las apariencias. Su forma de creer está relacionada con la preparación. Cuida revisando, anticipando y tratando de evitar errores. No obstante, una relación sana necesita algo más que protección. También requiere escucha, diálogo y respeto por las decisiones de la otra persona. Esta es una lección difícil para alguien acostumbrado a actuar con rapidez. Rambo sabe reaccionar ante una situación inmediata, pero le cuesta expresar lo que siente de una manera que los demás puedan comprender. Su silencio es una de las características más reconocibles del personaje. Habla poco porque ha pasado muchos años guardando recuerdos, evaluando ambientes y evitando mostrar debilidad. En las películas anteriores, esa actitud contribuía a su imagen misteriosa. En Last Blood, el silencio adquiere un sentido más triste. No siempre representa fuerza. A veces muestra la incapacidad de compartir el dolor. Las personas que han vivido experiencias difíciles pueden desarrollar una relación complicada con las palabras. Explicar algo significa volver a recordarlo. Hablar de una preocupación puede sentirse como admitir que el control no es total. Por eso algunas personas prefieren demostrar afecto mediante acciones. Reparan, preparan, acompañan y vigilan. Esperan que los demás entiendan el mensaje sin necesidad de escucharlo. El problema es que las acciones pueden interpretarse de distintas maneras. Una advertencia puede sentirse como cuidado o como desconfianza. Una decisión tomada en nombre de otra persona puede parecer protección o control. Sin una conversación, cada integrante de la relación completa los espacios vacíos con sus propias suposiciones. Rambo Last Blood utiliza un relato de acción para hablar indirectamente de estas dificultades. El protagonista tiene capacidad para enfrentar obstáculos externos, pero no siempre sabe manejar los conflictos emocionales. Esta diferencia lo vuelve humano. El espectador no observa únicamente a una figura legendaria, sino a una persona mayor intentando conservar algo bueno en su vida. La edad es otro tema importante. Rambo ya no necesita demostrar que puede competir con una generación más joven. Su fuerza principal proviene de la experiencia, la observación y la paciencia. Conoce sus límites y adapta sus decisiones. Esta representación resulta interesante porque no intenta ocultar el paso del tiempo. En muchas películas de acción, el protagonista parece no cambiar nunca. Los años pasan, pero su manera de actuar permanece idéntica. Last Blood reconoce que el tiempo deja huellas. La velocidad puede disminuir, la recuperación puede ser más lenta y el cansancio puede aparecer con mayor facilidad. Sin embargo, la experiencia permite compensar parte de esas limitaciones. Un personaje veterano suele pensar de otra manera. No necesita moverse sin dirección ni confiar únicamente en la energía. Prefiere conocer el terreno, preparar opciones y reducir la incertidumbre. La experiencia convierte el espacio en una herramienta. Cada detalle puede tener una función. Esta forma de actuar conecta con el origen del personaje. Rambo siempre fue presentado como alguien capaz de adaptarse al entorno. En la naturaleza utilizaba el terreno, el silencio y la paciencia. En una etapa posterior de su vida, esa misma capacidad aparece dentro de un espacio más cercano y conocido. El lugar donde vive deja de ser solamente un hogar y refleja su mente, organizado, preparado y lleno de recuerdos. La casa y el terreno tienen un significado simbólico. Representan el intento de construir raíces. Durante mucho tiempo, Rambo fue un personaje en movimiento, sin un lugar estable. Al regresar a un entorno familiar, parece buscar una relación diferente con su historia. Quiere pertenecer a algún sitio. Pero un lugar físico no garantiza paz interior. Se puede regresar a casa y continuar sintiéndose lejos. Se puede mantener una rutina y seguir atrapado en recuerdos. La estabilidad externa ayuda, pero no resuelve por sí sola los conflictos personales. Rambo lleva consigo todo lo que ha vivido. La película muestra que el pasado no desaparece por falta de palabras. Puede permanecer en hábitos, en la manera de dormir, en la atención constante y en la necesidad de estar preparado. Incluso cuando el presente parece tranquilo, la mente puede seguir reaccionando como si el peligro estuviera cerca. Esta observación permite interpretar la película más allá de su género. Rambo representa a muchas personas que intentan adaptarse después de etapas intensas. No es necesario haber vivido su misma historia para comprender la dificultad de comenzar de nuevo. Cambiar de vida no significa cambiar de memoria. La identidad también se convierte en una pregunta.
0: ¿Quién es Rambo cuando no existe una misión? Durante gran parte de la saga, su capacidad se definía por las circunstancias. Siempre había algo que exigía su experiencia. En una vida tranquila, debe encontrar valor en tareas pequeñas, vínculos personales y días que no tienen un objetivo extraordinario. Para algunas personas, esto puede ser más difícil que una situación de presión. Cuando alguien ha vivido durante años con metas claras y decisiones inmediatas, la rutina puede sentirse vacía. No porque sea mala, sino porque exige construir un sentido diferente. El trabajo cotidiano, el cuidado de los animales, el mantenimiento del hogar y la relación con personas cercanas pueden convertirse en una nueva forma de propósito. Sin embargo, ese propósito es más silencioso. No produce la misma sensación de urgencia. Requiere paciencia y la capacidad de aceptar que una vida importante no siempre parece espectacular. Last Blood presenta esta tensión sin convertirla en una explicación extensa. El espectador la percibe en la conducta del protagonista. Rambo valora la tranquilidad, pero nunca se entrega completamente a ella. Una parte de su atención permanece lejos, vigilando. La interpretación de Sylvester Stallone resulta fundamental. Su rostro, su postura y sus pausas comunican más que largos diálogos. El personaje parece llevar un peso acumulado durante décadas. Incluso cuando permanece inmóvil, existe una sensación de tensión contenida. Stallone ha interpretado a Rambo durante una parte muy importante de su carrera. Esta continuidad crea una conexión especial entre actor y personaje. El público no solo observa a John Rambo envejeciendo, también observa el paso del tiempo sobre una figura cinematográfica conocida desde los años 80. Esa relación entre ficción y trayectoria real añade emoción. Los espectadores que acompañaron la saga durante décadas pueden recordar distintas etapas de su propia vida. La primera película pertenece a otro momento cultural, con otro ritmo y otra forma de representar a los héroes. Last Blood aparece en una época diferente y debe dialogar con esas expectativas. Cerrar una franquicia tan conocida es complicado. Una parte del público desea una historia fiel al tono original, otra espera una actualización. Algunos buscan nostalgia, mientras otros quieren una película independiente. Resulta imposible satisfacer todas las expectativas al mismo tiempo. La nostalgia puede ser una ventaja y un riesgo. Ayuda a crear emoción porque el espectador ya tiene una relación con el personaje. Sin embargo, también genera comparaciones constantes. Cada decisión se evalúa frente a recuerdos de películas anteriores. Rambo es un personaje que cambió mucho dentro de la cultura popular. En la primera película, era una figura herida y desplazada. Más adelante se convirtió en un símbolo de capacidad física y resistencia. Con el tiempo, la imagen pública del personaje llegó a ser más simple que su origen. Last Blood intenta recuperar parte de la dimensión personal, aunque mantiene elementos propios del cine de acción moderno. El resultado combina melancolía, drama familiar y preparación estratégica. Esta mezcla distingue la película de algunas entregas anteriores. La melancolía aparece en la sensación de final. Rambo no parece estar comenzando una nueva etapa llena de posibilidades. Parece intentar cerrar una historia, aceptar lo que es y proteger el pequeño espacio que logró construir. El título mismo invita a pensar en una despedida. Las despedidas cinematográficas funcionan mejor cuando respetan el recorrido del personaje. No necesitan explicar cada detalle ni responder todas las preguntas. Deben ofrecer una sensación de conclusión emocional. El público necesita sentir que el protagonista llegó a un punto coherente con su historia. En el caso de Rambo, una conclusión completamente tranquila quizá habría parecido poco sincera. El personaje nunca pudo separarse por completo de su pasado. Al mismo tiempo, repetir exactamente una aventura anterior tampoco habría aportado algo nuevo. Last Blood busca un punto intermedio, una historia personal donde las capacidades conocidas del protagonista tienen un último papel. La idea de una última prueba es común en el cine. Un personaje veterano intenta retirarse, pero las circunstancias lo obligan a regresar. Esta estructura funciona porque combina dos deseos opuestos. El público quiere ver al héroe actuar como antes, pero también quiere reconocer que el tiempo pasó. El desafío consiste en no convertir la edad en una simple debilidad. Un protagonista mayor puede tener menos energía, pero más conocimiento. Su manera de resolver problemas cambia. La preparación, la lectura del entorno y la paciencia adquieren más importancia. En Last Blood, el espacio conocido permite expresar esa experiencia. Rambo comprende cada parte de su hogar y puede utilizar lo que ha construido. El lugar representa años de trabajo y observación. No es un escenario elegido al azar. El control del espacio también refleja una necesidad psicológica. Cuando una persona no puede controlar sus recuerdos, puede intentar controlar el entorno.
1: Saber dónde está cada cosa, tener rutas claras y anticipar situaciones produce una sensación de seguridad. Esta necesidad puede ser útil, pero también limita. Vivir siempre preparado impide relajarse. La mente permanece ocupada imaginando posibilidades negativas. La película muestra a Rambo como alguien que convirtió la preparación en una parte inseparable de su identidad. Otro tema relacionado es la confianza en las instituciones. A lo largo de la saga, Rambo ha aprendido que los sistemas no siempre protegen a las personas, por eso confía más en sus propias capacidades y en vínculos personales. Esta desconfianza explica muchas de sus decisiones. Sin embargo, actuar solo también tiene un costo. La autosuficiencia puede parecer admirable, pero impide pedir ayuda. Una persona que siempre resuelve todo por sí misma puede terminar aislada. Rambo conoce la lealtad, pero rara vez construye redes amplias de apoyo. La película mantiene esa característica. El protagonista se mueve desde una lógica personal. Sus decisiones nacen del afecto, del dolor y del sentido de responsabilidad. No busca reconocimiento público. Su mundo se ha reducido a unas pocas personas y a un lugar concreto. Esta reducción vuelve la historia más íntima. En lugar de una amenaza de gran escala, el centro emocional es una familia. Eso permite que el conflicto se sienta cercano, aunque el desarrollo conserve elementos de acción. Las historias personales suelen producir una motivación más clara. El espectador comprende por qué el protagonista actúa. No necesita memorizar estructuras complejas ni conocer una gran cantidad de información. Basta con entender el vínculo emocional. Al mismo tiempo, una motivación clara no garantiza una historia sencilla desde el punto de vista moral. Cuando una persona actúa desde el dolor, puede perder perspectiva. La película muestra la intensidad de Rambo, pero también permite preguntarse si su manera de responder puede traer paz. Esta pregunta es importante en toda la saga. Rambo posee una enorme capacidad para reaccionar, pero esa capacidad no cura lo que lleva dentro. Resolver un problema externo no elimina necesariamente el dolor interno, por eso el personaje sigue siendo trágico. Puede superar obstáculos que resultarían imposibles para otros, pero no puede escapar de sus recuerdos. Su mayor conflicto no se encuentra siempre frente a él, está dentro de su propia mente. La tragedia de Rambo consiste en que las habilidades que le permitieron sobrevivir también dificultan su adaptación. La vigilancia constante, la distancia emocional y la capacidad para actuar bajo presión son útiles en un entorno extremo. En una vida tranquila pueden convertirse en barreras. Este contraste ya estaba presente desde el inicio de la franquicia y continúa en Last Blood. El personaje desea pertenecer, pero no sabe cómo abandonar completamente el modo de supervivencia. La relación con las nuevas generaciones hace más visible esta dificultad. Las personas jóvenes no comparten su memoria ni sus temores, observan el mundo desde otras posibilidades. Rambo quiere transmitir prudencia, pero puede parecer demasiado severo. La comunicación entre generaciones requiere algo más que advertencias. La experiencia debe explicarse sin convertirse en una orden permanente. La juventud debe escuchar sin renunciar a su autonomía. Este equilibrio es difícil incluso en familias comunes. La película utiliza una situación dramática, pero la base es reconocible. Muchas personas mayores sienten que los jóvenes no comprenden los riesgos. Muchos jóvenes sienten que las personas mayores exageran debido a sus propias experiencias. Ambas partes hablan desde una verdad parcial. Rambo conoce peligros reales, pero no puede vivir por los demás. Su deseo de evitar cualquier riesgo es comprensible, aunque imposible de cumplir. La vida siempre incluye decisiones que no pueden controlarse completamente. Aceptar esa falta de control quizás sea uno de los retos más grandes del personaje. Puede preparar un espacio, revisar una ruta y anticipar movimientos, pero no puede decidir lo que otra persona hará. Tampoco puede cambiar el pasado después de que algo ocurre. La impotencia resulta especialmente difícil para alguien acostumbrado a actuar. Cuando no puede resolver un problema de inmediato, la frustración aumenta. Rambo se siente más cómodo haciendo que esperando. Esta característica impulsa la historia, pero también revela su vulnerabilidad. La acción se convierte en una manera de evitar el silencio. Mientras existe una tarea, no necesita detenerse a procesar completamente lo que siente. Muchas películas de acción utilizan este mecanismo. El protagonista transforma la emoción en movimiento. En lugar de hablar sobre su dolor, emprende un recorrido. El público comprende su estado a través de las decisiones. En Last Blood, esta transformación es especialmente directa. La historia avanza desde una vida contenida hacia una respuesta cada vez más personal. El tono se vuelve más oscuro, aunque el análisis del personaje permanece en el centro.
0: Para una locución general sobre la película, es posible hablar de estos temas sin entrar en detalles intensos. La obra permite reflexionar sobre el final de una saga, el envejecimiento de los héroes, la familia elegida, la dificultad de dejar atrás el pasado y la diferencia entre proteger y controlar. También permite comparar generaciones del cine de acción. En los años 80, muchos protagonistas eran representados como figuras físicas casi míticas. El ritmo, la música y la puesta en escena buscaban una sensación directa de poder. Con el tiempo, el género comenzó a interesarse más por el cansancio, la edad y las consecuencias emocionales. Las películas modernas con héroes veteranos suelen utilizar la nostalgia, pero también reconocer límites. El protagonista ya no ocupa el mundo con la misma facilidad. Debe encontrar una nueva manera de ser relevante. Rambo, Last Blood, forma parte de esa tendencia. No presenta a un personaje joven en el inicio de su leyenda. Presenta a alguien al final de un camino, cuando cada decisión parece tener un significado acumulado. El espectador conoce la historia general del personaje, incluso si no recuerda cada película. Sabe que Rambo ha pasado por numerosos conflictos, que vive con recuerdos difíciles y que siempre tuvo problemas para integrarse. Esa información previa acompaña cada escena. La economía de palabras funciona gracias a ese pasado compartido con el público. Rambo no necesita explicar quién es. Su nombre ya contiene una historia cultural. Muy pocos personajes de acción alcanzan ese nivel de reconocimiento. Rambo se convirtió en una referencia utilizada incluso por personas que nunca vieron todas las películas. Su imagen representa resistencia, preparación y una capacidad extraordinaria para adaptarse. Sin embargo, la popularidad también puede simplificar al personaje. La primera historia tenía una dimensión social y emocional que a veces se pierde cuando Rambo se reduce a un símbolo de fuerza. Last Blood recupera parte de su soledad, aunque lo hace dentro de un estilo diferente. Analizar la franquicia permite ver cómo cambió el cine comercial. Cada entrega refleja las preocupaciones, los ritmos y las expectativas de su época. La primera película era más contenida. Las siguientes ampliaron la escala. La última combina nostalgia con una estética contemporánea. El propio Stallone ha construido gran parte de su carrera alrededor de personajes persistentes. Rocky y Rambo son distintos, pero comparten una relación con la resistencia, el paso del tiempo y la necesidad de seguir adelante. Ambos personajes han envejecido junto con el actor y con el público. Esta continuidad da valor emocional a sus últimas apariciones. No se trata únicamente de interpretar a un hombre mayor, se trata de regresar a una identidad que acompañó al actor durante décadas. El público puede observar diferencias en la voz, el movimiento y la presencia. Esas diferencias no tienen que ocultarse, pueden convertirse en parte del relato. En Last Blood, la postura de Rambo comunica cansancio y disciplina al mismo tiempo. Su cuerpo parece recordar hábitos antiguos, aunque el ritmo sea más lento. La mirada continúa evaluando. La interpretación contenida ayuda a mantener la coherencia. Un personaje como Rambo no tendría sentido si explicara cada pensamiento. Su historia siempre dependió de lo que no dice. El silencio también permite que el entorno tenga más importancia. Los sonidos de la casa, el espacio abierto y las rutinas diarias crean una atmósfera antes de que la historia cambie. La atmósfera de una película no depende solamente de grandes escenas. Se construye con iluminación, ritmo, música y espacios. Last Blood utiliza tonos cálidos en algunos momentos de tranquilidad y ambientes más fríos cuando aumenta la tensión. Esta diferencia visual refleja el estado emocional del protagonista. El hogar representa una posibilidad de calma. Los espacios desconocidos introducen incertidumbre. El regreso al terreno familiar cambia nuevamente la relación con el entorno. La música acompaña la nostalgia y recuerda que estamos ante el cierre de una saga. Las variaciones de temas conocidos pueden activar la memoria del público sin necesidad de mostrar imágenes antiguas. La música en una franquicia cumple una función especial. No solo acompaña la escena actual, también conecta con experiencias anteriores. Un motivo reconocido puede resumir décadas de historia. Por eso una despedida cinematográfica necesita cuidar sus elementos sonoros. El público escucha tanto el presente como el recuerdo. La fotografía y el diseño del espacio también ayudan a presentar a Rambo como un hombre entre dos mundos. Por un lado, existe la vida rural, el trabajo manual y la rutina. Por otro, permanece la preparación oculta y la mente estratégica. Esta convivencia demuestra que el protagonista nunca dejó completamente su identidad anterior. La tranquilidad fue construida alrededor de ella, no en su lugar. Una persona puede cambiar de entorno sin dejar de ser quien fue. El verdadero cambio requiere una relación nueva con la propia memoria. Rambo ha aprendido a vivir con ella, pero no a liberarse. La película sugiere que algunas heridas emocionales no desaparecen. Se vuelven parte del carácter. La persona puede continuar, formar vínculos y encontrar momentos de calma, aunque ciertos recuerdos permanezcan. Este enfoque evita una solución demasiado sencilla. No existe una conversación que resuelva décadas de dolor. Tampoco una nueva misión puede ofrecer una cura completa. Lo máximo que el personaje puede alcanzar es un sentido temporal. Cuidar a alguien, mantener un hogar y actuar de acuerdo con sus principios. Esa posibilidad, aunque limitada, tiene valor. El concepto de hogar es especialmente importante porque Rambo pasó gran parte de la saga sin uno. Un hogar no es únicamente una construcción, es un lugar donde una persona se siente reconocida y donde su presencia tiene continuidad. Al cuidar el terreno y compartir la vida cotidiana, Rambo intenta convertirse en alguien que permanece. Ya no es únicamente un viajero o un hombre que aparece cuando existe un problema. Esta transformación hace que cualquier amenaza contra esa estabilidad tenga un peso emocional fuerte. No afecta solamente a una persona cercana. También pone en peligro la identidad nueva que Rambo intentó construir. La película utiliza esa motivación para llevar al personaje hacia su forma conocida de actuar. El pasado regresa porque el presente no puede protegerse únicamente mediante la rutina. Esta estructura produce una sensación trágica. Rambo buscaba salir de un ciclo, pero las circunstancias vuelven a colocarlo dentro de él. El espectador puede preguntarse si alguna vez tuvo una posibilidad real de vivir de otra manera. Tal vez la respuesta no dependa solo del mundo exterior. Rambo también lleva el ciclo dentro de sí. Cuando aparece una crisis, regresa inmediatamente a los hábitos que conoce mejor. Esto no significa que sus decisiones sean simples. Significa que la identidad construida durante años tiene una fuerza enorme. Bajo presión, las personas suelen volver a sus patrones más antiguos. Last Blood puede interpretarse como una historia sobre esa imposibilidad de escapar por completo de uno mismo. El protagonista cambia, envejece y busca paz, pero continúa siendo Rambo. Al mismo tiempo, la película reconoce que el personaje no es solamente sus capacidades, también es su lealtad, su necesidad de proteger y su dificultad para expresar afecto. Estas cualidades permanecen unidas. La lealtad es uno de sus valores más constantes. Rambo puede desconfiar de instituciones, pero se compromete profundamente con personas concretas. Cuando considera a alguien parte de su círculo, la responsabilidad adquiere un carácter absoluto. Esta forma de lealtad puede ser admirable y exigente. Ofrece seguridad a quienes están cerca, pero también puede llevar al protagonista a ignorar sus propios límites. El cine de acción suele celebrar la determinación. Sin embargo, una mirada más analítica puede preguntarse cuándo la determinación deja de ser fortaleza y se convierte en una incapacidad para detenerse. Rambo rara vez sabe detenerse. Una vez que toma una decisión, avanza hasta el final. Esta característica lo convirtió en un héroe eficaz, pero también contribuyó a su soledad. Las personas cercanas pueden admirar su compromiso y al mismo tiempo sentirse excluidas de sus decisiones. Él actúa por ellas, pero no siempre con ellas. La diferencia entre actuar por alguien y actuar con alguien es fundamental. La primera opción puede nacer del amor, aunque mantenga una relación desigual. La segunda exige confianza mutua. Last Blood presenta a Rambo todavía aprendiendo esa diferencia. Su instinto es asumir toda la responsabilidad. Compartirla resulta más difícil. En una historia final, este defecto no necesita resolverse por completo. De hecho, sería poco creíble que el personaje cambiara de manera radical. Lo importante es reconocerlo y mostrar sus consecuencias. Los finales memorables no siempre ofrecen tranquilidad. A veces ofrecen coherencia. El personaje llega a un lugar que refleja tanto sus fortalezas como sus limitaciones. Rambo es una figura marcada por la resistencia. Puede continuar cuando otros se detienen. Pero resistir no es lo mismo que vivir en paz. Esta diferencia resume gran parte de la saga. El protagonista sabe sobrevivir, pero ha pasado décadas intentando aprender a vivir. Rambo Last Blood presenta esa búsqueda en su etapa final. El hogar, la familia elegida y la rutina representan una respuesta posible. El regreso del conflicto demuestra lo frágil que era esa respuesta. El espectador puede ver la película como una aventura intensa, pero también como una conclusión melancólica. El héroe vuelve a utilizar todo lo que sabe, aunque hacerlo confirme que nunca pudo alejarse completamente de su pasado. La palabra final del título no tiene que entenderse únicamente como el cierre de una historia externa. También puede representar el último intento de Rambo por definir quién es. Después de tantos años, ya no busca reconocimiento, una posición o una nueva identidad pública. Sus decisiones nacen de un círculo íntimo y de una idea personal de justicia. Esta reducción hace que el personaje parezca más solitario, pero también más honesto. Ya no existe una gran causa que lo proteja de sus emociones.
1: Todo es personal. El cine de acción funciona muchas veces como una forma de expresar emociones que el protagonista no puede nombrar. La preparación representa temor. El movimiento representa dolor. La insistencia representa lealtad. El silencio representa recuerdos. Leer la película desde esta perspectiva permite encontrar contenido incluso sin realizar un resumen detallado del argumento. La historia se convierte en un punto de partida para hablar sobre identidad, envejecimiento y memoria. También permite reflexionar sobre el público. Muchas personas que vieron las primeras películas eran jóvenes, y ahora observan a un Rambo mayor desde otra etapa de su propia vida. El personaje ya no representa solo fuerza, puede representar el paso del tiempo. Las franquicias largas crean una relación particular con la audiencia. Cada nueva entrega no llega a un espacio vacío, encuentra recuerdos, expectativas y emociones acumuladas. Por eso una película final puede generar reacciones muy distintas. Algunos espectadores buscan una despedida digna, otros desean recuperar la sensación de juventud asociada con las primeras entregas, otros evalúan la película como una obra independiente. Todas esas miradas son válidas, pero producen criterios diferentes. Una historia puede funcionar como cierre emocional para una persona y parecer demasiado distinta para otra. Rambo: Last Blood fue creada dentro de esa dificultad. Debía ser una película moderna y al mismo tiempo cargar con una historia iniciada en otra época. Su tono más personal intenta conectar ambos lados. El protagonista sigue siendo reconocible, pero el centro ya no es una operación internacional. Es la defensa de un hogar y de una familia. La escala emocional se vuelve más importante que la escala geográfica. Incluso cuando existen viajes, el punto de regreso permanece claro: la vida que Rambo intentó construir. Esta estructura circular refuerza la idea de hogar. El personaje sale de su espacio, enfrenta un mundo diferente y regresa con una comprensión todavía más dura de lo que puede perder. El regreso también permite que la experiencia del protagonista tenga un papel central. Conoce su terreno, sus herramientas y sus posibilidades. La preparación se convierte en una extensión de su mente. Desde un punto de vista cinematográfico, estas secuencias aprovechan la expectativa. El espectador comprende que cada detalle puede tener una función. Observar la preparación crea una tensión distinta a la acción inmediata. La preparación es atractiva porque transforma el caos en un plan. El público recibe la sensación de que el protagonista vuelve a controlar algo después de una etapa de incertidumbre. Este recurso es común en las historias con especialistas. Ver a una persona organizar materiales, estudiar un espacio y anticipar movimientos produce satisfacción. Muestra capacidad sin necesidad de explicaciones. En Rambo, la preparación tiene un significado adicional. Es la forma más pura de su identidad. Cuando organiza el entorno, parece recuperar una seguridad que no encuentra en las conversaciones. La estrategia le ofrece un lenguaje claro. Cada problema tiene una respuesta, cada espacio una función y cada momento es una razón. Las emociones, en cambio, no siguen un esquema. Por eso el personaje se siente más cómodo en una situación planificada que en una relación abierta. La película muestra esta paradoja de manera indirecta. Un hombre capaz de entender un entorno complejo puede no comprender lo que una persona cercana necesita escuchar. La inteligencia práctica y la inteligencia emocional no son lo mismo. Este contraste evita que Rambo sea una figura completamente idealizada. Sus capacidades extraordinarias conviven con limitaciones humanas. También explica por qué el personaje sigue generando interés. Si fuera perfecto, la saga habría perdido profundidad. Su fuerza llama la atención, pero su dificultad para pertenecer produce empatía. La soledad de Rambo no siempre es elegida. En parte, es el resultado de no saber cómo mantenerse cerca de otros sin asumir toda la responsabilidad. Cuando aparece una familia, tiene la oportunidad de practicar otra forma de vida. Sin embargo, sus hábitos antiguos continúan presentes. La película puede verse como el último choque entre esas dos identidades, el hombre que desea un hogar y el especialista que solo se siente completamente preparado cuando existe una amenaza. Ninguna de las dos identidades es falsa, ambas forman parte de él. El problema es que no conviven con facilidad. Una vida tranquila exige tolerar la incertidumbre cotidiana, confiar en otros y aceptar que no todo puede controlarse. La vida de acción exige lo contrario: reducir posibilidades, anticipar y tomar decisiones rápidas. Rambo aprendió la segunda forma durante décadas. La primera continúa siendo nueva para él, incluso en la vejez. Este tema conecta con cualquier persona que intenta cambiar hábitos profundamente establecidos. El deseo de cambiar puede ser sincero, pero los patrones antiguos reaparecen bajo presión.
0: no basta con mudarse, retirarse o prometer una vida diferente. El cambio requiere tiempo, apoyo y una nueva manera de interpretar el mundo. Rambo tiene poco apoyo y habla muy poco sobre su experiencia. Por eso, su proceso permanece incompleto. La película no presenta una recuperación sencilla. Mantiene el tono de la franquicia y lleva al personaje hacia una última confrontación con su identidad. Aún así, el análisis puede reconocer la necesidad no expresada. Rambo necesita paz, pero no sabe construirla solo. La familia elegida representa el comienzo de esa posibilidad. Su pérdida o amenaza representa el regreso de la vieja lógica. Esta estructura explica por qué la historia se siente más emocional que algunas entregas anteriores. El centro no es una idea abstracta, sino un vínculo. Los vínculos vuelven vulnerables incluso a los personajes más resistentes. Esa vulnerabilidad no reduce su fuerza, la hace comprensible. Rambo no actúa porque quiera demostrar algo, actúa porque existe alguien importante. Esta motivación cambia la lectura del personaje. La saga comenzó con un hombre rechazado por la sociedad, termina con un hombre que finalmente encontró una pequeña forma de pertenencia y descubre lo difícil que es conservarla. Ese recorrido tiene una simetría triste. Al principio, Rambo estaba solo porque el mundo no sabía recibirlo. Al final, intenta formar parte de un hogar, pero el pasado continúa acercándose. La sensación de destino puede parecer pesimista. Sin embargo, también confirma que el personaje nunca dejó de buscar conexión. Si realmente hubiera renunciado a todo vínculo, no habría intentado construir una familia. El intento tiene valor incluso cuando el resultado no es perfecto. Demuestra que Rambo no es una máquina de supervivencia. Continúa deseando afecto, estabilidad y reconocimiento personal. Esta dimensión emocional es esencial para comprender por qué el personaje sobrevivió culturalmente durante tanto tiempo. La fuerza por sí sola no habría sido suficiente. El público también recuerda su tristeza, su silencio y su dificultad para encontrar un lugar. Rambo representa una contradicción poderosa, alguien capaz de enfrentar casi cualquier obstáculo exterior y, al mismo tiempo, incapaz de resolver completamente su conflicto interior. Last Blood lleva esa contradicción hasta una conclusión. El héroe puede preparar el terreno, resistir y actuar, pero no puede regresar a una versión de sí mismo anterior a todo lo vivido. El tiempo no puede invertirse. La película reconoce esa realidad mediante el rostro envejecido del protagonista, sus movimientos más contenidos y su relación con la memoria. En vez de ocultar la edad, la utiliza como parte de la atmósfera. Cada gesto parece contener décadas. En conclusión, Rambo, Last Blood, puede entenderse como una despedida sobre el paso del tiempo, la memoria y la búsqueda de un hogar. John Rambo ya no necesita demostrar quién es. Conoce sus capacidades, pero también conoce el precio de vivir siempre preparado. La película utiliza el cine de acción como punto de partida para hablar de una persona que desea tranquilidad, aunque nunca aprendió completamente a descansar. Quiere proteger a quienes considera su familia, pero su forma de cuidar continúa marcada por la distancia, el silencio y la necesidad de asumir toda la responsabilidad. Estas contradicciones explican por qué Rambo sigue siendo un personaje reconocible después de tantas décadas. No es solamente una figura de resistencia, también es un hombre cansado que busca un lugar donde sentirse parte de algo. El público puede recordar el movimiento, los viajes y la preparación. Sin embargo, detrás de todo permanece una pregunta más sencilla. ¿Qué ocurre cuando alguien entrenado para sobrevivir intenta aprender, demasiado tarde, a vivir en paz? Esa pregunta le da sentido a la despedida y conecta Last Blood con el origen emocional de toda la saga.

0: 40-08. Tres masculinos identificados como los hermanos Traveler entraron al depósito de SAC. Entre los condados. El informante continúa en la escena. Cambio.
1: 10-4. El condado de Maxville está a oscuras.
0: Afirmativo. ¿Los notificamos? Cambio.
1: Negativo. Allen ya tiene suficiente. Los tenemos. 10-26. Cambio.
2: Red de delitos.
0: Los tiene, jefe. Buena suerte con la elección hoy. Todos votamos por usted. Cambio fuera.
2: Reelección del sheriff Clinton. Partida del condado de York. Noche de elecciones. Buscados.

0: Están allí, Clint. Están allí. Ni bien lo supe, te llamé.
1: Bien hecho, Scooter.
0: Hola, Sloan.
1: Scooter, te pusieron en el pedestal por ayudar.
0: No, no, no. Solo cumplo mi deber cívico.
1: Sloan, cúbreme.
2: Entendido.
0: Rattlers, Isaac, son una buena combinación, ¿sabes?
3: Yo voté hoy.
1: ¿Votaste por mí?
0: Sí, sí, dos veces.
1: Bueno, no me lo digas.
0: Está bien. Hey, amigo, amigo, ¿qué hay de tu respaldo? No te faltó el respeto, Sloan lleva el arma como palo de escoba.
1: Ya lo sé.
0: Lori, me dispararía si te pasara algo tu último día.
1: ¿No votaste dos veces?
0: Bueno, lo hice. No hablo de votos, hermano. Hablo de balas. Hay algo rudo en esos hombres, lo sé.
1: Sí, yo también. Les dijiste que esperaran hasta que oyeran ruidos. Trataré de evitar la Segunda Guerra Mundial.
0: Bien, si tú lo dices.
1: Bien, encuentra un lugar.
0: ¿Quieres que vaya contigo?
1: Scooter.
0: Bueno, está bien.
4: Prohibido pasar.

0: establecemos una sociedad y será mejor que la aceptes.
1: Zach.
2: Hola, Clint.
1: De acuerdo, no sé si salvarte o arrestarte.
2: ¿Qué pasa sin ninguno?
1: Entonces había tres. ¿Qué lado eliges, Zach? Creí que eras más...

0: ni bien se puso en marcha, es decir, hay mucha expectativa para lo que va a ser este campeonato como local. Le queda la Copa Argentina y yo creo que va a apostar al campeonato, pero la Copa Argentina ya jugando octavos de final, yo creo que para Gustavo Quinteros empieza a ser un objetivo también muy, muy palpable, muy importante, porque es un torneo que le sienta bien y que Independiente necesita también poder pelear otro campeonato.
1: Claro, sí, es un objetivo interesantísimo para Independiente, atendiendo eso que decía Arturo, que no tiene torneos internacionales. Fíjate que los torneos internacionales también te obligan a descuidar un poco el campeonato. Yo creo que es un error. Por ejemplo, Tigre jugó con algunos suplentes porque ya había jugado en Montevideo y ahora tiene que jugar el partido revancha, y entonces arrancás en la primera fecha ya concediendo algo en el torneo local. Y esto es una opinión personal, yo creo que es más un torneo local que una Copa Sudamericana. La potencia, la presencia, la clasificación a la Libertadores, que te lo dan los dos torneos, pero la historia del campeonato local es superior a la de la Copa Sudamericana, aunque algunos puedan no estar de acuerdo con esta observación.
2: Con un Estudiante que tendrá Católica en el horizonte, la imagen de Carlos Salvador Bilardo, una postal recurrente en el Estadio 1. Se le vendrá la Copa Libertadores y este arranque furioso, Anto, sí, en lo vinidero.
3: La U Católica va a ser el 11 y 18, los dos partidos, primero en uno y después define en Chile, obviamente que es uno de los objetivos. También la tabla anual, le prestan mucha atención, hoy está tercero detrás de Independiente Rivadavia y de Argentinos Juniors, tiene 31 puntos en total el Pincha, pero lo piensan por un lado para sumar una estrella, pero además para lograr la clasificación directa a la Libertadores del año que viene.
2: Empezamos a cerrar esta previa. Se nos viene Estudiante, se nos viene Independiente. Primera fecha, torneo clausura. 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Ya venimos.
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10: Vuelven las tardes de fútbol a la ciudad de las Diagonales. 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Inicia el semestre con varios objetivos en la mira.

0: Gustavo Quintero se ilusiona con pelear nuevamente un campeonato. Regresó la atrapante acción del fútbol argentino a TNT Sport Premium. Les presentamos Estudiantes Independientes. ¡Ya se viene! Muy buenas tardes, qué gusto recibirlos. Momento de regresar al fútbol argentino. Estudiantes Independientes aquí en Uno, en la ciudad de La Plata. Mucha expectativa, ilusiones renovadas, primera fecha, zona A, torneo clausura y una gran propuesta por delante. Fer, ¿cómo estamos? Bienvenido. Además, un día espectacular.
1: Espléndido, espléndido, con un marco magnífico, un campo de juego que luce bien, con algunas imperfecciones como la mayoría de los campos de juego en la primera fecha, pero en líneas generales muy bien y con la expectativa que genera. Para mí, Arturo, televidente, es uno de los partidos más atractivos de esta primera fecha. Por el potencial de los dos equipos, por la realidad de los dos equipos y por la expectativa inmensa que genera.
0: Porque además no han cambiado prácticamente su fisonomía, con alguna ausencia en ambos lados, con futbolistas que se preparan para venir, otros en retirada. Aquí hay reconocimientos, aquí hay momentos también de nostalgia por lo que puede llegar a ser la partida de Mikel Amondaraín y el reconocimiento hoy como parte del cuerpo técnico de Independiente junto a Gustavo Quinteros del Chavo de Sábato, un histórico de esta institución, allí con la plaqueta, con los dirigentes de Estudiantes y con estos 11, los primeros 11 que dispone Medina de este Estudiantes en el torneo clausura. Fernando Pacini lo presenta.
1: Con Muslera en el arco, la línea de cuatro con Mesa en la derecha, Núñez, Funes Mori como titular y Tomás Palacios corrido al lateral izquierdo en la mitad de la cancha, Piovi en el centro, por delante de él, Palacios, Amondaraín, Alexis Castro, Tobio Burgos, que se ganó la titularidad, Guido Carrillo será el 9, el centrodelantero en el equipo dirigido por Alexander Medina.
0: Anto Valderrey, querida, ¿quiénes acompañan al cacique Medina?
2: Muy buena tarde para todos en el banco. Fabricio Iacovic, Eros Mancuso, Gastón Benedetti, Valente Pierani, José Sosa, Gabriel Neves, Fabricio Pérez, Edwin Cetré, Facundo Farías, Brian Aguirre, Adolfo Gaich y Lucas Alario.
0: Señoras y señores, presentados los protagonistas, a continuación Independiente, el Rojo Pacini.
1: Independiente va a tener a Rey en el arco. La línea de cuatro con Godoy como titular, Fedorco Valdés los centrales, Zavala en el lateral izquierdo. En la mitad de la cancha, Pérez Cursi y Marconi. Marconi de 5, Pérez Cursi tratando de desalinearse de esa posición. Gutiérrez, Montiel y Abaldo por detrás del 9, que será el paraguayo Ábalos, los titulares elegidos por Gustavo Quinteros.
0: Cristian Pagliaro, los suplentes de Independiente.
3: Joaquín Blázquez, el arquero suplente. Jonathan Mirastorza, el colombiano Arias. Kevin Lomónaco, primera convocatoria para Juan Arrayago. Maxi Mesa, Luciano Cabral, Lautaro Millán. Facundo Cruz también de primera convocatoria. David el Tata Martínez, el Tucu Valdés y Felipe Tepone, la variante de Gustavo Quinteros.
4: Primer híbrido, sin dudas, Tigo 4 CSH, Chery.
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1: Bueno, allí está el riquísimo historial de enfrentamientos: 64 victorias de Estudiantes, 77 de Independiente, 59 empates.
0: Buscamos títulos del pinche hasta ahora, Anto.
2: Sí, Estudiantes llega a este partido con solo 2 derrotas en los últimos 12 partidos. El resto fueron 6 victorias y 4 empates. Hoy sí, Leandro González Pires con una lesión muscular. Ramiro Funes Mori ocupará su lugar en lo que probablemente sea el último partido de Mikel Amondarain, que en las próximas horas partirá rumbo a Italia para sumarse al Boloña.
0: Cris Pagliaro, en Independiente, ¿qué hay que saber esta hora?
3: Bueno, Independiente que a su vez tiene cambio de capitán. Hoy Marcone volverá a vestir la cinta de capitán de Independiente. La deja Rodrigo Rey justo la semana que viene Mele. Bueno, veremos cómo continúa esa novela. Hoy camiseta blanca para el conjunto de Avellaneda, que el próximo jueves estrena indumentaria roja para jugar como local.
0: El reconocimiento para Guido Carrillo.
1: Sigue llegando mucho público a la cancha. Un marco y un muy lindo clima.
0: Desde lo climático está ideal. Esperamos por los protagonistas. Anto y campaña de socio encabezada por Juan Sebastián Verón. En estas últimas horas.
2: Exactamente, porque el objetivo es llegar a los 100.000, por supuesto que es muy ambicioso. Hoy Estudiantes tiene casi 60, pero a fin de año pretenden llegar a los 70. Lo que sí, el presidente habló de que si se alcanza esa cifra se va a preparar para entrenar y para poder jugar un partido oficial. Así que veremos si en algún momento se alcanzan los 100.000.
0: Así, esperando por el ingreso los futbolistas de Independiente con la camiseta alternativa. Y ellos, claro, después de 2 meses prácticamente, Fer, finales de mayo, Copa Argentina para ambos. Regresando a la capitanía, Marcone y Rey, dos referentes. Este es Alexis Castro. Carrillo con su familia de fondo. Muslier en imagen. Esperamos por un gran partido en la previa, por calidad de futbolistas, por su historia, por lo que pretenden, por los objetivos. Estudiantes Independiente, aquí en uno. El sol dando de lleno en ese arco donde ahora está la mascota, el león. Independiente en el campo, allí la imagen de Sebastián Valdés y todos los futbolistas, así como en la Copa del Mundo, en el desfile, rumbo al césped. Cayó el pelo a Benedetti, Fer, ¿eh?
1: Qué envidia, ¿eh?
0: ¿Cómo? Puede prestar un poquito, ¿no? Primera fecha, ilusiva aquí en uno, a la cancha Estudiantes, en el campo de juego Independiente. El agradecimiento al seleccionado argentino, como en cada estadio, y el saludo protocolar a continuación.

Otra vez la escaloneta se subió a la montaña rusa de ilusiones y nos hizo vibrar en cada partido. 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

0: futbolistas de Independiente. Cabral hoy esperando en el banco. Y ahora se van a adherir los de Estudiantes de La Plata.
1: Con una remera alusiva a lo que hablábamos, la campaña de socios.
0: El banco de Estudiantes en cuanto a delantero, santo, ¿no? Alario, Cetré, y siguen las firmas.
1: Gaich, y el ataque también, Facundo Farías, Cetré.
0: El saludo, como manda en la historia de Independiente. Hoy Palacios, veremos si como lo ha probado en algún momento de lateral izquierdo, Fer, Tomás Palacios.
2: Sí, en principio parece raro, pero bueno, es lo que ha ensayado. Y tiene un juego aéreo muy, muy potente con toda esa defensa Estudiantes. Muy potente con toda esa defensa Estudiantes.

0: banderas, los estandartes, la ilusión del hincha de Estudiantes. Primera fecha. Han pasado casi dos meses después de la actividad oficial. Vamos a conocer autoridades.
1: El árbitro es Pablo Dóvalo, asistente 1 Miguel Saborani, número 2 Federico Cano. En el cuarto árbitro Nelson Sosa, en el VAR Sebastián Javib. El asistente VAR Lucas Germanota.
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0: 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Este torneo clausura, zona A, Estudiantes Independientes junto a Fer Pacini, Anto Valderrey, a Cris Pagliaro por Tenet Sport Premium. Dará la orden Dóvalo, sacará Gabriel Ábalos para el rojo. Todo dispuesto, ya son y cuarto, Mi estimado Pablo Dóvalo, en uno, en La Plata. Amigos y amigas de Tenet Sport Premium, Dóvalo la orden, es el comienzo, ya recoge Marcone, va soltando en dirección de Fedorco, juegan Estudiantes e Independiente. Este Rey, definitivamente con el sol en contra, en el primer tiempo Independiente, Funes Mori, reemplazando a González Pires lesionado, manejaba Tobio Burgos, frente a él estaba... En el retroceso, Pérez Cursi, reclama la falta, la decreta el árbitro, se levanta Carrillo, la pelota será del pincha, de Estudiantes en el arranque nomás.
6: Con Palacios, con Tomás Palacios ahí, de lateral izquierdo, Funes Mori de segundo central.
0: Este es Piovi, deja...
6: Segundo central.
0: Este es Piovi, deja para Palacios. Funes Mori, tímida presión de Ábalos, resbaló, no está bien el campo allí. Carrillo a la diagonal frente a Juan Manuel Fedorco. Fedorco que va quitando las presiones de Tobio Burgos. Insiste Estudiante por el costado izquierdo en el ataque. La va a levantar. Tomás Palacios, intentaba Thiago Palacios. Las recuperaciones del capitán Marcone, aguantábalos. Lo venía manejando Funes Mori, recupera Tomás Palacios, Thiago Palacios, interviene Precursi, ya maneja el capitán Marcone, Ábalos quedó por la derecha, desde atrás el intento de Tobio Burgos, ya va dejando en dirección de Ramiro Funes Mori, ex hombre del seleccionado argentino, pide Muslera, le tapa el pase, Ábalos dejaba Castro. Palacios, va Tomás Palacios, corre Carrillo, ahora en offside. La personal de Palacios y es por ahí para Estudiantes en el arranque, tiro libre Pacini.
6: Bueno, en esa función de lateral también aceleró, cambió el ritmo y trató de romper las líneas del medio, que no hay ni roce. Thiago Palacios no está a la derecha.

0: cancha. Está cercano a Ábalos, a Carrillo, perdón, unos metros más atrás. El que se abre un poquito más a la derecha es a Mondragui.
1: El que todavía no participó es Montiel. En Independiente rebotó en Piovi esa pelota.
0: Sí.
1: Después de trasladar y conseguir la falta, se equivocó Tomás Palacios. Mirá, fíjate, le rebota en la espalda del compañero,
0: Fer. Al 2 del 21 le pegó, sí.
1: Ábalos, se cruzaba Piovi. Aquí está Montiel, Montiel para Gutiérrez. Va Maxi Gutiérrez en el área, Gutiérrez para Montiel. Se cerraba por aquel costado Amaldo, la devolución, Marcone, firme. De cabeza. En el fondo Fedorco, Pérez Jursi. Va Mateo frente a Alexis Castro. El ex Tigre no podía avanzar. ¿Cómo arrancó Medina todo esto, Anto?
2: Recién se acaba de parar, se quejaba por una situación con el árbitro del partido y le pide profundidad a Palacios por la izquierda. Recordemos que Benedetti fue titular en 12 de los 14 partidos de la apertura.
1: Carrillo que insistía. Devolución de Leo Godoy, la tiene Tomás Palacios. Se juega por acá, Fer, ¿eh?
0: Sí,
1: no sale.
0: Acá. Está trabado ahí.
1: De este sitio. Ábalos por adentro. Está Montiel. Se desprende Pérez Cursi. Va Independiente. Pasa en cortada. Y muy bueno para Gutiérrez. Va Gutiérrez. El tiro de esquina. Cedido por Núñez. El rojo fue nomás en la primera llegada del conjunto de Quintero. Tiro de esquina.
0: Es la segunda vez que se tira atrás Ábalos. Mete un muy buen pase. Hace la pausa exacta. Y con el revés del pie le da con la fuerza justa para provocar el ataque de Gutiérrez.
1: Se van armando las parejitas. Irá Montiel. Está también Amaldo, busca el rojo. Va Montiel, el centro que se cierra. El golpe de cabeza de Núñez. Tiene mucha altura Estudiantes.
0: Sí.
1: Buscaron al vértice. Esa pierna zurda de Santiago Montiel. Rozando los 4 minutos y medio de este primer tiempo. Ábalos en el punto del penal. En el segundo palo está Valdés. Ya se mueve Fedorco. Va Montiel de zurda. El golpe de cabeza. Cuando intentaba por allí Gutiérrez. Carrillo no podía. Le quedó Ábalos. Va Ábalos. El desvío. Y con lo justo, es providencial. Yendo al piso. Núñez. Rebotó en la espalda, ¿eh? No vi más que eso. Independiente y la advertencia.
0: Fue más peligrosa de lo que pareció.
1: Sí. Núñez. Da una mano por allí. A Mondarain. Mikel. A Mondarain. Recién el que no pudo aprovechar. Ábalos. En el área de Estudiantes. Piovi. Mesa. Que intentaba. Núñez la va dejando para Funes Mori. Finalmente rechaza Palacios. Correrá en soledad. Carrillo al cierre va. Leonardo Godoy. Este es Rey. Recuerdan su pasado en Gimnasia y Esgrima La Plata. Los hinchas del Pincha. Dividió sin destino a la posición de Funes Mori. Toca para Tobio Burgos. Palacios. ¿Cómo arrancó Quinteros, Cris?
3: Muy tranquilo, sentado. El que da indicaciones es el Chavo de Sábado. Recién le hablaba a Valdés, sobre todo que ajuste la zona media.
1: Funes Mori. A la presión irá Ábalos. Toca Muslera. Contame, Anto.
2: Medina estaba muy atento a los tiros de esquina a favor de Independiente porque Estudiantes recibió el 50% del total de sus goles de pelota quieta, 3 desde córner. Por eso la inclusión también de Ramiro Funes Mori.
1: Piovi, Funes Mori, tocando para Palacios. El que pica es Tobio Burgos. El balón se pierde afuera.
0: Cuando se cierran los tres mediocampistas que están por delante de Piovi en Estudiantes, Palacios, Castro y Amondarain, en general, alguno de los tres está en condiciones de recibir libre. Si no ajusta rápido Independiente ahí con Pérez Cursi y Marcone y alguno de los mediocampistas o los laterales cerrándose.
1: Castro, Montiel, de memoria y a jugar con Amaldo. Obligará Amaldo. Rechaza Mesa. Se impone Marcone frente a Mondarain. Estamos 0 a 0. Piovi, Castro reclamaban falta de Pérez Cursi. Deja seguir Dóbalo. Trepando Mesa. Se encontró con Zavala. Amaldo no podía. Ya vuelve a Mondarain lo propio. El ex colón Eric Mesa. A distribuir Valdés. El juego pasa por Rey. El capitán nuevamente, Iván Marcón en Independiente. Ábalos, no llegaba Pérez Cursi. Castro, Fedorco. Funes Mori. Va a presionar Castro, es de Rey.
0: Bueno, muy, muy impreciso, muy incómodo el partido, trabado. No se está asegurando bien la pelota, a lo mejor le falta ganar rodaje a muchos jugadores, muy de primera fecha.
1: Hablábamos de los dos meses sin actividad oficial, eso sí. Se siente, Fer.
0: Sí, claro.
1: Más allá de los amistosos, del descanso, de la pretemporada. Godoy juega largo para Ábalos, la baja muy bien de pecho para que se venga Maxi Gutiérrez. Terminó rebotando, ¿eh?, en el futbolista del rojo. Ya te voy a preguntar, Anto, qué va a suceder con Corcho Rodríguez, si es el hombre a buscar ante la partida de Mikel Amondarain. Llevamos 8 minutos, primer tiempo, 0-0. Palacios, no llegaba Thiago, se impone Valdés. Castro con Montiel, terminó rebotando en el hombre Independiente, ¿sí? Después de Godoy, Montiel al saque de costado.
0: Insisto, se presenta muy bien a Mondarain, por delante de Zavala, pero lejos de Abaldo y al costado de Marcones. Si se entiende el trabalenguas, ahí hay un espacio vacío que todavía... no lo termina de detectar Estudiantes.
1: Pérez Cursi, ¿por qué no dio la ventaja a Dóvalo? Lo había frenado, ¿no? Ante la falta de Tobio Burgos sobre Mateo.
2: A propósito del Corcho Rodríguez, es uno de los nombres que aparecen. Obviamente hoy es un viejo conocido de la casa. Hoy no tiene tanto lugar en Monterrey, a pesar de que jugó más de 100 partidos. Así que puede llegar a ser una de las opciones. Hay negociaciones por otros jugadores también.
1: Picama a Baldo. Será tiro de esquina que corresponde Independiente. Uno más para el rojo. Gutiérrez, finalmente, irá cerrado, ¿eh? Montiel se metió en el área. Ojito, dijo Muslera después del desvío.
3: La preparada, ¿eh?
1: Irá Maxi Gutiérrez, busca Independiente con este tiro de esquina. Llevamos casi 10 minutos del primer tiempo. En la corta, juega Gutiérrez, deja para Baldo, va Zavala, buscaba el desvío. Es Tomás Palacio, la recupera el rojo. Este es Montiel, va Montiel que se anima. Desvío en Tobio Burgos, le va a quedar a Zavala, la metió Zavala, buscaba Fedorco, Pérez Cursi, se la sacaron del buche a Mateo Pérez Cursi cuando intenta Independiente una vez más. No podía Gutiérrez, Palacios que iba rechazando, no puede salir Estudiantes, Pérez Cursi, la pared con Fedorco, muy largo el pase, otra chance. No nítida, pero llegó el rojo.
0: Sí, sí, otra vez volvió a ser peligroso. Y además ha tomado los rebotes, la pelota dividida, es muy bueno el centro. Y acá hay una excelente acción defensiva de Tobio Burgos, porque si no era gol, iba a ser una situación muy, muy próxima al gol. Y molestó justo Tobio Burgos.
1: Estamos 0-0, dejó Carrillo, Tobio Burgos. Y miró en línea, a ver si estaba habilitado. Que siga, dice el árbitro. Se viene Thiago, va Palacios. Palacios la aguanta. Evita el saque de meta. Muy bien en la recuperación. Por allí Valdés.
0: Muy bien.
1: Quedó corto Mondarain. Carrillo va Mikel. A Mondarain le quedó muy atrás para Guido. Carrillo no se decidió a ir finalmente Mesa. Pero la tiene Mondarain. Carrillo no se decidió a ir finalmente Mesa. Pero la tiene Mondarain. Reclaman falta de Fedorco. Nada, dice Dóvalo. Mala salida de Independiente, no la aprovechó Estudiantes.
0: Una muy buena acción defensiva seguida de un pase arriesgado. No percibió la presencia del jugador de Estudiantes, Valdés. Está lleno de eso el partido, de imperfecciones, de posesiones más bien forzadas y poco fluidas.
1: Pelota territorio de Zavala, está habilitado a Mondarain, corrige Valdés. Ya es de Rey. Saca Rey, Ábalos. Controla. Ya deja para Zavala. Tenía en la corta Marcone. Busca con Ábalos. Va el rojo. Engancha Baldo. En el área. Ábalos. Se ofrecía. Montiel bien abierto. Está Gutiérrez. Maneja Marcone. Este es Godoy. Va Godoy. Nomás. Al arco. Desviado.
0: Estaba bien la idea. El movimiento de los jugadores lejanos al lugar de la pelota fue el adecuado. Se presentó en el lugar justo Godoy cuando la pelota estaba en la izquierda. Y eso le permitió llegar con espacios para armar el remate. Estaba habilitado acá Palacios. Se recupera Valdés. Después lo trabaja con el cuerpo. Lo va llevando hacia afuera. Lo desestabiliza y le roba. La acción defensiva fue impecable de Valdés. Después se equivocó con el pase adentro.
1: Ganaba Carrillo. Se va imponiendo Valdés. Ya le queda a Castro. La baja Guido. Descargó para Funes Mori. Estamos 0-0. 12 y medio. Núñez, bien abierto esta mesa por adentro, Thiago Palacios, sueltito Palacios, interviene Pérez Cursi, Marcone al suelo y ganó, Abaldo por adentro, está Montiel, se viene el rojo, contesta Independiente, va Montiel solo, Abaldo, Abaldo, ¡oh! Creo que Núñez la toca, sí. Impresionante el cruce de Núñez, lo tuvo Abaldo, nueva opción en ataque para Independiente, tiro de esquina, Pacini.
0: Buena recuperación de los dos mediocampistas centrales, toca Marcone, no estaba Mesa que estaba por participar en el ataque. La devolución es perfecta para Baldo de Montiel y la reacción de Núñez para evitar ese remate directo, impecable. Más peligroso Independiente, se insinúa mejor.
1: Se vendrá el tiro de esquina. Buscará finalmente a Baldo en el área. Ábalos vino en el vértice defendiendo Guido Carrillo. Saca Piovi, rebota en Gutiérrez.
0: Me gusta la pasión de nuestra liga, me gustan las canchas llenas y los goles que se gritan en cada rincón del país. Me gusta la Argentina, me gusta Quilmes.
2: Después de la venta de Amundarain, Estudiantes va a tener el dinero para levantar la inhibición y aparecen nombres en ataque. Por supuesto, el gran objetivo es Joaquín Correa, hoy sin lugar en Botafogo. Y en la mitad de la cancha aparecen otros nombres como el de Aaron Molinas, Juliano Galopo y también Toto Belmonte.
1: Ya la tiene Godoy. Paleo, se viene Godoy, se cruza con Palacios. Esa pelota no se fue, por eso al cruce iba Fedorco y tiene que volver rápidamente Independiente en ese sector. Contame del rojo, Cris.
3: Sí, Quintero de pie, da indicaciones sobre toda la mitad de la cancha, conforme el técnico Independiente. Después le quiero contar la situación de Rey y cambio de capitanía también, porque hay mucha conjetura pero poca realidad ahí.
1: Marcone llevando la cinta y mueve la pelota Estudiante con Palacios. Castro se libera por allá. Eric Mesa, se viene el pincha, pica Mondarain por el segundo palo. Carrillo va para Guido Castro, que salta seguro. Rey es del arquero.
0: Ahora sí fue un poquito más a la derecha Palacios y se cierra Mondarain en Luarain, en lugares más naturales, más conocidos, más frecuentes para ambos.
1: Comenta Pacini, estamos por TNT Sport Premium. Palacios, la pelota se va a perder afuera, va a obligar Carrillo, va a obligar Guido. Se lleva el reconocimiento. Esa que de meta, dice Dóvalo. Contame, Cris.
3: Bueno, a ver, es verdad que Rodrigo Rey dejó la capitanía Independiente, que la tiene Iván Marcone. Lo concreto es que Marcone renovó el contrato con el club y también concretamente a Rey se le termina el contrato a fin de año. Esto no va implicado a la llegada de Mele, que dicho sea de paso, llega mañana por la noche al país y el martes se hace la revisión médica. Si todo está bien, firmará su contrato de préstamo por un año. Es por una cuestión de que también él es jugador de campo designado y necesita a Gustavo Quinteros un volante que dé indicaciones y que sea el capitán.
1: Iba por allí, Marcone recupera Estudiante, se viene Castro, soltó Castro atacando por este sector Mesa. Ya descargó para Tobio Burgos, vino el centro, Castro para sacudir, Fedor con el camino. Rechazo a campo de Montiel, que bien amortiguó Montiel.
0: Qué lindo.
1: Tiene pase adentro, maneja Montiel, le pide Marcone. Y allí lo van a presionar, Pasaba a Thiago Palacio, se lleva la falta el futbolista del rojo. Claro, yo creo que Marcone se la pedía antes, ¿no?
0: Sí. Ahí está la discusión con Montiel, sí. Se la pedía antes. Así la bajó Montiel, que tiene unas condiciones técnicas notables.
1: Fedorco recoge Marcone, estamos 0-0, 17 primer tiempo. Aquí en uno, Godoy, Gutiérrez arrastrando la marca de Palacios, por allá Zavala, lo propio Abaldo por la misma. Y el rojo que va por la izquierda. Este es Abaldo. Abaldo toca con Montiel. Otra pared. La quiso inventar Abaldo. Que se levante, dice Dóvalo. Va el pase. Se integra Valdés. Montiel. En el área, el marcador central, Va Montiel, busca centro. Muy seguro. Fernando Muslera.
0: Pero otra vez rápido, Independiente, para recuperar, para tomar el rebote, para impedirle a algún jugador Estudiantes recibir la pelota con comodidad. Esta es la acción anterior, donde apenas le apoyó la mano Mesa, se dejó caer a Baldo.
1: Castro, marcado Piovi. Núñez, lanza para Thiago Palacios. Valdés. Surge Sebastián, tiene pase en Zavala, lo propio en Marcone. Zavala.
2: Se fastidia el cacique Medina porque pierde muy rápido la pelota Estudiante.
0: Sí, sí, le está pasando eso.
1: Abre el pie Rey. La tiene Godoy por la misma, conectando con Gutiérrez. Hacia adentro ante la marca de Palacios. Gutiérrez suelto a Baldo. Lo propio Montiel. Pelota para Matías Abaldo. Corre Montiel. Reclama offside. Sí, señoras y señores. ¿Sabes que el niño no levantó la bandera?
0: ¿Sabes que hay un rebote en el camino que lo puede haber confundido? Sí. Porque el pase era para Zavala. Conduce bien Gutiérrez. Ahí se marca el fuera de juego. Ahí se debe marcar el, pero el pase era para Zavala. Ahí se debe marcar el, pero el pase era para Zavala. No era para Baldo. Un rebote en el camino. De todas maneras, después de ese rebote, gana una ventaja y por eso se sanciona el fuera de juego.
1: Núñez. Se descubre Piovi y siempre con él uno de Independiente. En este caso, Montiel. Muslera. Funes Mori. Merodeando la zona, Gutiérrez.
0: Fíjate que va. Marcone va con Amondarain y Precursi en la zona central, pero muy pendiente de Alexis Castro. Por eso los has nombrado poquito a los dos volantes internos que tiene Estudiantes.
1: No vio falta Dóvalo. En el suelo, Palacios, Thiago Palacios. A puro grito, a grito pelado, Cris, el capitán Marcone.
3: Sí, armando sobre todo lo que marcaba Fer, la mitad de la cancha, pero está conforme Gustavo Quinteros,
1: Abaldo, gira y va frente a Mesa.
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1: De arriba, Zavala. Ábalos no podía, las recuperaciones de Piovi. Piovi y en soledad Guido Carrillo. Esperando por allá Mondarain. Reclamaba la falta el hombre de Estudiantes.
0: Se están pronunciando ese rasgo del partido, que Independiente tiene la pelota y que Estudiantes, cuando la recupera, la pierde rápido.
1: Por eso el rezongo que marcaba Anto de Medina, el cacique. Zavala, la diagonal es de Montiel. Ahí lo toma Funes Mori. Núñez para cerrar. Mirá.
0: Se dobló el tobillo cuando cayó. Por suerte, nada importante porque camina bien Carrillo. Por suerte, nada importante porque camina bien Carrillo.
1: Aguantaba Ábalos. Quitaba por allí Piovi. Palacios, Batiago, Palacios. Valdés. ¿Qué tiene en el banco Estudiante, Santo?
2: Jankovic, Mancuso, Benedetti, Pierani, Sosa, Neves, Pérez, Cetré, Farías, Aguirre, Gaich y Alario.
1: A camisa no podía Carrillo. La pelota para Ábalos. Falta, contame, ¿qué tiene en el banco Quintero, Cris?
3: Blasquez, arquero suplente, Dirastorza, Santi Arias, Lomona, Corrallago, Mesa, Cabral, Millán, Cruz, Martínez, el Tucu Valdés y Felipe Tempone.
1: Mucho de primer partido.
0: Sí, sí.
1: De reinicio de campeonato, Fer.
0: Sí, sí, es lógico. Igual te digo, hemos tenido una fecha...
1: Muchos goles, ¿eh?
0: Muchos goles, con momentos de partido muy atractivos.
1: Ya la segunda, que arrancará el día martes por TNT Sport Premium. Pérez Cursi no, Castro sí, Marcone. Aquí Gutiérrez, se la lleva frente a Palacios. Eso intentaba.
0: Qué rápido Gutiérrez, Qué rápido, cuando lleva la pelota también es rápido. No pierde velocidad porque la lleva bien controlado. Ahí hay un lugar por lo menos para explorar en Independiente. A ver, en ese mano a mano entre Gutiérrez y Palacios, que se sabe que... es un central hoy corrido a tres.
1: Y superó las expectativas, Cris, ¿eh?
3: Sí, ahí te cuento.
1: Se viene Valdés contra Carrillo. Sale Valdés, quedó corto. Ese viene Castro, tiene pase en Amondarain. Va Miquel, Amondarain...
3: de compra de 2 millones de dólares con Huachipato, pero recibió una propuesta de Krasnodar hace poco menos de un mes, de cercano a los 8 millones de dólares. Quedaron negociando, después se enfrió, pero es un jugador que podría salir en este mercado.
1: Cris Pagliaro con la información de Independiente. Intentaba justamente Gutiérrez, lo viene manejando a Tomás Palacios. Engancha Palacios, se le terminó yendo la pelota, algo incómodo. En el atardecer de la ciudad de La Plata. Concentrados. Aquí en uno. Se vendrá el saque de costado. Va Godoy, mete contra el área. Piovi va sacando. Marcone contrarresta. Pica Pérez Cursi. Pegó el grito Mulena. Lo cierto es que Funes Mori va devolviendo. Ganaba por allí Leo Godoy. El control es de Palacios. A jugar con Thiago. Palacios, Valdés, Carrillo y pica Amondarain. Y va Miquel. Amondarain ganó. Rey se va imponiendo. Siempre busca el resquicio Amondarain. Sus compañeros lo saben. Dejaba Mesa. Marcone. Atento, Independiente en el fondo, Fer.
0: Sí.
1: Con este tipo de maniobras. Abaldo, escapa Montiel, busca el rojo ahora, tiene descarga en Zavala, de primera, engancha Facundo Zavala, pide Marcone, va Marcone, deja el capitán, la tiene Montiel, va Montiel, no la quiso terminar él, evidentemente no tenía ángulo, la cambió para Gutiérrez y va el rojo,
0: Sí, y llegó bien y estaba perfectamente habilitado Montiel, yo creo que lo primero que pensó fue en el remate, después contrajo el pie porque vio que había poco ángulo. Y esta es la anterior. Cerró justo Zavala y le permitió demorar un poco la carrera a Mondarain para que saliera su arquero.
1: Estamos 0-0 en 25 minutos del primer tiempo. Aquí en uno, Palacios. Carrillo no podía. Pérez Cursi. Godoy toca Gutiérrez. Recupera Piovi. Ya deja atrás para Ramiro Funes Mori. Funes Mori levanta para Castro y va a correr como es costumbre Amondarain, levantó Amondarain, por ahora está habilitado Thiago Palacio, la personal de Amondarain. Cerraba muy bien Zavala,
0: Segunda de Amondarain, sí. Ahí tratando de ganar por potencia, segunda buena intervención de Zavala, cerrando casi como un zaguero.
1: Castro va a picar Palacios, trepando el central, hoy devenido el lateral izquierdo, va Palacios, busca centro para Carrillo, se pasaron todos, Valdés que va rechazando, se pone lindo el partido Pacini.
0: Sí, porque ahora Estudiantes, a pesar de que no tiene mucho tiempo la pelota, que no organiza demasiado bien al equipo ofensivamente, ya lo inquietó en un par de ocasiones a Independiente.
2: Es lo que pide el cacique Medina, que enseguida salga el pase largo y que piquen al espacio los delanteros y los volantes.
1: Se vendrá el saque de costado. Palacios para Carrillo. Peinaban. Después Valdés, Piovi que va luchando. Saca Marcone. Y contra dos, Ábalos. Núñez devuelve. Piovi. Castro con Montiel. A jugar por así con el velocísimo Matías Abaldo. Al suelo Fernando Muslera. El cambio de Núñez para Palacios. Arrastrando la marca por adentro, Tobio Burgos. Siempre cerquita Godoy. Dejó Castro. Tobio Burgos. Funes Mori. Otra vez para Joaquín Tobio Burgos. Núñez entre líneas a Amondarain. El que se suelta es Mesa. a dividir con Thiago Palacios, difícil, ¿eh? Frente a Fedorco. Pérez Cursi para Gutiérrez, cortaba Palacios, no podía Castro, la tiene a Mondarain. Que siempre pica Fer, ¿eh?
0: Sí, siempre busca entre líneas, busca lugares molestos para el rival. Bueno, ahora se hizo de la pelota Estudiantes en este tramo.
1: Tomás para Thiago, los Palacios. Largo el envío.
0: 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Esta es la que deja pasar inteligentemente Carrillo porque no tenía ángulo ni manera de mover el cuerpo como para sacar el remate del primer palo. Y llegó Valdés. Excelente lo que hizo Valdés porque atacó la pelota, sabía que ahí había un espacio peligrosísimo si pasaba.
1: La bajaba los. Cris, ¿de qué va a jugar Mesa?
3: Bueno, la posición de Mesa va, en cuanto esté recuperado y lo vea bien Quintero, seguramente será compañero de Montiel en la mitad de la cancha o alternativa de Montiel. Montiel habitualmente jugaba por lateral, por la derecha o por la izquierda, cambiando con Avaldo. Ahora va al medio. Ahí en su lugar jugaba Fernández Cedrés. Me parece que lo va a intentar poner en esa posición junto con Pérez Cursi, que está bien, y con un Marconi que no puede salir.
1: Siempre tuvo inconvenientes Quinteros a la hora de acompañar a Marconi en ese sector, por eso te preguntaba, Godoy.
0: Desde la ida de Loyola.
1: Exactamente.
0: A Independiente sí. Alternado mucho.
1: Ese famoso 8. Mesa levanta para Tobio Burgos. Alcanzó a rozar esa pelota, se viene Guido. Va Carrillo, Tobio Burgos. No llegaba por así Thiago Palacios. Se ofrece Castro, se fue ese balón. Con mucha gente en el área. Estudiantes, responderá Rey.
0: Carrillo entiende todo lo que pasa en el área. Porque él va a buscar a detrás. Sabe que el golpe de cabeza tiene que sobrar al zaguero de Independiente para que su compañero llegue. Y lo hace. Y mete un pase de cabeza formidable para ese salto incómodo de Tobio Burgos, que se había convertido provisoriamente en el 9.
1: Valdés. Valdés. Zavala. Largo pelotazo para Montiel. El anticipo es de Núñez. Dejen la corta con Piovi. Y este mueve esa pelota. Carrillo. Tobio Burgos no podía. Pérez Cursi. Va Mateo. Sueltito. Esperaba Montiel. Ya descargó por allí. Avaldo. Quedó por la izquierda. Avaldo. Ya se va a meter en el área el goleador. Este es Gutiérrez. Va el rojo. Desvío Funes Mori. Funes Mori. ¿Sabés que le dio una parábola extraña a la pelota? Y no pudo sacarla. Le salió para el otro lado. Tiro de esquina. Corresponde al rojo.
0: Sacó bien la pelota Independiente de la zona de presión, de la mitad de la cancha, y desplegó el ataque por la derecha. Cuando puede hacer eso, Independiente se ha insinuado bastante bien.
1: Otro tiro de esquina que corresponde al rojo. Rozando los 30 minutos y medio. Cae la tarde en La Plata. Irá Baldo. Va Baldo, busca el centro al vértice. Desvío, le queda Montiel. Va Santiago. Montiel. Está, tapó el arquero. Tapó el arquero. Fantástico en la línea entre Núñez y Muslera. Ante el disparo de Valdés. Formidable en el fondo Estudiantes. Se ha salvado el pincha. Falta en ataque. Partido.
0: Y se levanta el estadio para aplaudir a Muslera. Escuchen. Porque saben que el arquero uruguayo necesitaba esto. Necesitaba una gran atajada, necesitaba una gran jugada para volver a sentir lo del año pasado. Era gol de Valdés. Era gol de Valdés. Y entre, sí, como decía Arturo, entre Núñez y Muslera.
1: Más este Núñez. Manotazo, ¿eh?
0: Sí, pero Núñez también pone la pierna en la línea. Como sea, se salvó de milagro. Estudiantes. Independiente, yo creo que no tira los corners altos a propósito, porque sabe que las alturas ganan los grandotes de Estudiantes. Por eso el centro fue a media altura y después a buscar el rebote.
1: A Mondarain, pica Thiago Palacios. La presión sobre el arquero. Responde Rey, le tiró un compromiso. Valdés, de un lado al otro ahora, en 32 minutos.

0: Dóvalo llevó su mano. A la oreja.
1: ¿Qué está revisando?
0: Le dijo que no jugara a Mesa, ¿eh?
2: Piden un empujón contra Carrillo.
0: Bueno, que siga. Sacará Mesa, estamos 0 a 0. La más clara fue del Rojo. Míralo a Tomás Palacio, Fer, cerquita de la media luna.
1: Sí.
0: Hay 1, 2, 3, 4, 5, casi 6 de Estudiantes en el área.
1: Que van como si fuera un córner.
0: Y finalmente será tiro de esquinas a instancias de Zavala. Córner que corresponde a Estudiantes. Va a acomodar Joaquín Tobio Burgos. Se levanta el público en 1.33. Llevamos. Hace instante nomás, entre Muslera y Núñez le dijeron que no al Rojo. Ahora busca el pincha. Míralo a Palacios, a Tomás cerca
3: de Rey. De Rey. Ahí lo va a advertir el árbitro, claro.
0: Sí, sí, sí, sí. Lo quiere incomodar a la...
3: Ahí lo va a advertir el árbitro, claro.
0: Sí, sí, sí, sí. Lo quiere incomodar al arquero. Núñez. Buscamos a Thiago Palacios. Carrillo la va metiendo. La respuesta de Zavala. Abaldo intentaba. Ábalos. Tobio Burgos. Pelota para Núñez. Lo perdió Núñez. Estaba habilitadísimo Pacini.
1: Sí, sensacional Tobio Burgos.
0: Qué bien, la mató, la cortó.
1: La mató, la cortó y vio el pase. Vio el pase que era muy difícil de ver porque es por el lado opuesto, con un montón de gente. Después íbamos a trazar líneas, a ver el hombro y todo lo demás. Pero lo que hizo Tobio Burgos fue notable realmente.
2: Más conforme Medina en estos últimos minutos. Igual habla bastante con Machado, con Grassini. Hay algunas cuestiones que quiere ajustar en la mitad de la cancha.
0: Pecó de defensor en el área contraria. Núñez. Buena maniobra de Tobio Burgos. Hay falta. ¿Quién está en el VAR, chicos?
2: Sebastián Javib y Lucas Germanota.
0: ¿Cómo está la temperatura abajo, Cris? ¿Cómo
3: está,
0: venimos?
3: Está agradable, está bajando rápidamente. Estaba muy linda la tarde, hasta un poquito más fresco.
0: Fedorco levanta, corta Tobio Burgos. Estamos 0 a 0. Han tenido buenos controles por aquí, Fer, ¿eh? Se ha ido mucho la pelota en errores no forzados, donde está más maltratado el campo de juego. No llegaba Carrillo.
3: Bueno, se ponen de pie los suplentes independientes que comienzan a hacer la entrada en calor, entre ellos Maxi Mesa y Santi Arias, el mundialista colombiano.
0: Saca Godoy. Se imponía Palacio frente a la corrida de Gutiérrez. Como le protestaron el adelantamiento a Leo Godoy, ¿no? Un ex Estudiantes. Recuerdo los laterales aquí de Godoy, sí, sí, que iban contra el área.
3: Sí, señor.
0: El saque de manos corresponde al Rojo. Va Godoy, mete para Ábalos. Pique esa pelota, es de Muslera. Lo va a poner a correr a Thiago Palacios. No, a Guido. Tobio Burgos. Va Joaquín, Tobio Burgos. Valdés. Aquí está Pérez Cursi. Y suelto está Baldo, ¿eh? Ya picó a Baldo, no se la dio Maxi. Ábalos. Funes Mori, la tiene Núñez. Picó a Baldo, no se la dio Maxi. Ábalos. Funes Mori, la tiene Núñez. Una roja que el asistente de Medina, ¿no?
2: Sí.
0: Sacó una roja el árbitro.
2: A Fernando Machado se va al vestuario.
0: Por acá se viene el rojo de Jamaldo. Se va posando en Zavala. Va tomando temperatura el partido. Escapa por allí.

0: Abaldo, enganchó Matías. Abaldo deja para Zavala de primera y a jugar contra el área. Ábalo, Muslera. Ataja en Estudiantes de La Plata.
1: Bueno, hoy tiene que jugar contra dos centrales grandotes, Ábalos. Por eso, además de conseguir el lugar, tiene que utilizar su oficio, las mañas del 9. Saltó un segundo antes, se apoyó y conectó, pero fue sencilla para Muslera.

0: Para dar lo mejor en cualquier posición y bueno, como te dije, estamos muy contentos de llevarnos la victoria.
1: ¿Es puro instinto la jugada del segundo gol que liquidó el partido? Digo, porque lo fuiste a apretar, lo fuiste a presionar, ¿fue instinto o es algo trabajado?
0: No, si bien es algo trabajado y también un poco de suerte, porque bueno, el pase atrás le quedó un poco largo al arquero y bueno, por suerte la pude empujar.
1: Bueno, contame un poco qué significa también la vuelta de mesa, con todo lo que significa para este club, todo lo que genera el Independiente, para ustedes como grupo, y arrancar con el pie derecho en una cancha sumamente complicada.
0: Sí, bueno, la verdad que nada, nos puso muy contentos cuando llegó, sabemos de la jerarquía que tiene, sabe lo que es el club, para nosotros es un referente y bueno, lo que nos puede dar ya se vio hoy cuando entró, que cambió mucho el juego, la verdad que es un jugador espectacular y estamos muy contentos con la llegada de él.
1: Gracias, felicitaciones porque fuiste elegido la figura.
0: Espectacular y estamos muy contentos con la llegada de él.
1: Gracias, felicitaciones porque fuiste elegido la figura.
0: Gracias a ustedes.
1: Ahí estaba Montiel.

una trasmissione speciale di la futboletta argentina, ma questo no, estoy hablando un poco en italiano, amigos. Bueno, estaba diciendo que un poco de transmisión de nuestro fútbol argentino. Bueno, por ahí los que entienden italiano no hay problema, los que no entienden italiano es otra cosa, pero bueno. Ya enseguida vamos, voy a conectar. Un segundito, a ver, porque ahora sí. Ya enseguida, enseguida es la transmisión, enseguida la transmisión del partido Riestra di Boca, es Boca Junior, es el más grande del mundo. Ah, no, eso es portugués. Bueno. Vamos, a ver, un segundito. Vamos a... Estoy buscando. Ahí, a ver. Vamos a ver por acá. Ahora, la transmisión. Adelante, Boca Junior. A riestra. Ciao, caro amici, amigos. Ya enseguida, que estoy conectando acá.

0: Señoras y señores, es la primera fecha del campeonato del fútbol argentino. Después de lo que ha sido la Copa del Mundo. Una Copa del Mundo, por supuesto, inolvidable. Dejando a un seleccionado argentino generando muchísimo en nuestro país. Aquella imagen de aquel partido frente a Inglaterra, con todo lo que significaba. Uno cuando llega y cuando observa aquí en el estadio de Riestra o en cualquier estadio del fútbol argentino, toma dimensión de lo que representó aquella victoria frente a Inglaterra. Señoras y señores, es el regreso del fútbol argentino. En el estadio de Deportivo Riestra, donde por primera vez vendrá el conjunto xeneize. Enorme diferencia entre Montero y Delgado.
1: 1.67 para Milton Delgado, 2 metros para Montero.
0: Señoras y señores, impecable está el campo de juego, magnífico el césped aquí en el estadio de Riestra, donde en algún momento, creo que en la primera parte,

0: Arte, sobre todo de Riestra. En la primera división se hizo muy fuerte jugando aquí.
1: Sí, incluso llegó a tener una racha de 27 partidos sin perder en esta cancha.
0: Buen sembrado, ¿eh? Digo el de Arce, ¿no?
2: Sí, y el campo de juego, como decís vos, bien, porque vimos al de Boca en la Copa el otro día, que se veía enseguida las pisadas, las huellas. Lo mismo pasó en River ayer.
0: Viene Riestra, ahí está una de las incorporaciones, el exfutbolista de Rosario Central, Quintana, ahí está el arquero Montero. Villa ocupará lugar entre los suplentes del conjunto Zaraice. Boca jugará el próximo jueves en Chile frente a Higgins, la revancha por la Conmebol Sudamericana. Señoras y señores, aquí está, aquí lo tienen, aparece el Deportivo Riestra, aquí está el equipo local jugando por primera vez aquí en su estadio frente al Club Atlético Boca Juniors. Señoras y señores, aquí está, aquí lo tienen, aparece. Boca, aquí está el equipo Zeneise, el conjunto de Vasco Arruado.

con orgullo y con el corazón. Nos hicieron emocionar, nos hicieron creer y defendieron a Celeste Blanca hasta el último segundo. Desde Deportivo Riestra le decimos gracias por el esfuerzo, por el compromiso y por